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5: Hola, ¿qué tal? Muy buenas noches. Muy bienvenidos a este viernes de clásicos. A este viernes de buena música. A través de Full Play Canal 4 y de Radio Box, distribuidor.com.ar, desde 25 de mayo Misiones, para toda aquella gente
6: en la calle,
5: que está en bar, sintonía de en Full Play, aquí 25 de mayo, dejando, en San Francisco,
6: jugando,
5: en
6: compartiendo,
5: en Santa Rita, en Colonia Aurora,
6: solo, con amigos, Bose, con tu novia,
5: también
6: tu
5: novio. Próximamente en para la gente
6: esquina,
5: de Colonia Caraguá,
6: también
5: muy bienvenidos a toda
6: vos.
5: La gente que está en compañía
6: en cada esquina.
5: De
6: tenés una
5: Radio
6: oportunidad
5: Box,
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5: Como por ejemplo, recién pasaba la música
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5: El Espejo,
1: desde Bahía Blanca,
5: Juan.
1: El Espejo.
5: Saludos a la gente que está ahí en Bahía Blanca, estoy escuchando este programa.
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1: radio.
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5: Uno se relaciona con la gente de la forma menos pensada, ¿no? Y a veces...
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5: Bienvenidos
8: a las 21, Viernes de Clásicos, conduce Ángel Albrecht.
5: De nuestro amigo Diego Sánchez.
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5: A la gente de Anolaima, en Colombia, saludos. Están hermosos ahí a través de Zona Unión y Online.
1: Muchos
5: saludos para ellos. También para la gente que está en Moquegua, Perú.
8: Desde las 20 horas, El Espejo, en directo desde
5: saludos a nuestro amigo Wilder,
8: Juan Amoroso,
5: a la gente de México,
8: a la gente de
5: Distrito Federal,
8: clásicos,
5: a vos, en el aire,
8: Radio
5: Online, a
8: Tire,
5: en
8: Viernes de
5: Clásicos,
8: conduce Ángel Albrecht.
5: Y también saludos para nuestro amigo, el nombre de mi amigo, que no hay que decirlo, nuestro amigo, y después uno se olvida el nombre, bueno, para la gente de Radio Única, Online, al de Arme, para ellos, a todos ellos muy bien, que nosotros denominamos un bien clásico, Radio Online. Un viernes de buena empresa, donde recorremos, digamos, canciones que tienen que ver con
8: clásicos.
5: Son clásicos y también nos damos una vuelta con lo que nosotros damos que van a ser con los clásicos. Y también saludos para Carmen y Sigo Armando y Descuento. Este es el nombre de hace el viernes. Aparentemente va a ayudar a hacer más bien un domingo. La gente de Radio Como para Mejor Online, al de Armando, a ellos. A todos ellos muy bienvenidos que nosotros denominamos siempre. Donde recorremos, digamos, canciones que tienen que ver con tarde de hoy. Vamos a escuchar la clásicos, donde nos damos una vuelta con los que nos famosos. También saludos para Carmen por el año 1988. Esta canción, y rápidamente se transformó la misma en un número de saludos motivacionales de los años 80.
1: Que tienen que ver con la
5: dolor de hoy, yo no vamos a escuchar la idea de la canción, vamos a ir a hablar con los años,
1: famosos,
5: de la tercera colombia, y de
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en esta noche pasaba o arrancábamos este viernes de clásicos entonces con El Fuego de San Elmo de John Parr, como le decíamos, una canción hecha para una película que realmente tuvo muchísimo éxito y por eso, digamos, se convirtió, como le decíamos, en uno de los himnos motivacionales de los años 80. A ver, vamos a seguir con más música, pero nos vamos a ir hasta el año 1981 para recibir una canción que se llama Trabajando para el Fin de Semana. Es de la banda Loverboy y se convirtió también, digamos, en uno de los himnos más representativos de los 80, porque la canción retrata perfectamente, digamos, la rutina de millones de personas que pasan toda la semana, digamos, esperando la llegada del fin de semana o del viernes, como nosotros, para divertirse, salir y olvidarse de sus obligaciones. Recibimos entonces, como les decíamos, a Loverboy con Trabajando para el Fin de Semana. Esto es un viernes de clásicos, un viernes de buena.

1981 entonces pasaba Loverboy con trabajando duro para el fin de semana. Así que bueno, seguramente ustedes también habrán trabajado duro y por qué no seguir escuchando algo de música. En este caso de 1985, vamos a recibir a una agrupación que se llama Simple Man, con uno de los grandes éxitos de la década del 80, con una letra que habla de resistencia, esperanza y superación en tiempos difíciles. La canción se consolidó en 1981 como un éxito internacional. Se llama Vivo y Luchando. En el caso de 1985.

Simple Mind. En esta noche le dieron los clásicos, pasaba con vivo y pateando uno de sus grandes éxitos, como le decíamos. A ver, una canción que realmente muchos recordarán. Esta es una versión un poquito más larga, tipo un

0: sí, estamos a través de Full Play, Canal 4 y de Radio Box, sí,
1: vamos a seguir escuchando canciones
0: uno de sus
1: durante la década de los 80,
0: en este caso de 1983, con el mayor éxito
1: de
0: Thompson,
1: una versión un poquito más larga,
0: que es una de las cosas más recordadas de los años 80. La canción surgió en una discusión real entre los integrantes de la banda y la pareja sentimental de ese entonces, con bien entonces reflejando un intento de reconciliación y bueno, vamos a seguir escuchando canciones. El tema se llama Abrázame Ahora, y
1: en este caso de 1983,
0: en esta noche de viernes con Thompson Twins, con Abrázame Ahora. Vos te podés comunicar con nosotros si querés al 3755 58.

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2: En Ciudad Radio son las 7:32.

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1: 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Bienvenidos a una nueva emisión de Voz en órbita. Desde nuestros estudios digitales ubicados en Perú, estamos listos para volar los hilos de Europa y América a través de la CRWH, cadena radial de habla hispana. Me llamo Wilter Arpasi, conductor y productor general de Voz en órbita. Y en esta ocasión las tres bandas que escucharemos se inician con la letra T. Tear for Fears, Talking Heads y Tall Talk. Despegamos el vuelo. 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Tears for Fears, Lágrimas de Miedo, es un dúo británico de pop rock formado en 1981 por Kurt Smith y Roland Orzabal. El origen de su nombre lo sacaron de un libro de psicoterapia llamado Prisoners of Pain, Prisioneros del Dolor. Es una combinación de New Wave y Soul. Sus principales influencias musicales han sido The Beatles, Human League y Duran Duran, aunque también han llegado a sonar con similitud parecida a Supertramp y Spandau Ballet. Canciones como Everybody Wants to Rule the World, Shout y Sow in the Seed of Love convirtieron a Tears for Fears en uno de los grupos más importantes de los años 80 y en uno de los grupos más reconocidos a nivel mundial. Hoy en Voz en órbita, el gran despegue viene con Tears for Fears.

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Continuamos con este emocionante viaje por el mundo. Y ahora nos vamos hasta los Estados Unidos para encontrarnos con Talking Heads. Esta es una banda formada en 1974 por David Byrne, Chris Franz y Tina Weymouth. Un par de años después se integraría el guitarrista y tecladista Harry Harrison, quien anteriormente había grabado junto a The Modern Lovers. El grupo fue un referente en la experimentación y la fusión del rock con ritmos africanos. Después de 8 importantes álbumes de estudio, varias giras, videos musicales y premios, en 1991 el grupo anunció oficialmente su separación. El año 2002 fueron incluidos en el Salón de la Fama del Rock and Roll. 4 de sus álbumes aparecieron en la lista de los 500 mejores álbumes de todos los tiempos. Esto fue en la revista Rolling Stone el año 2003. Y el año 2011 se ubicaron en el puesto 100 de la lista los 100 mejores artistas de todos los tiempos. ¡Voz en órbita! Ya está en órbita. Burning Down the House, incendiando la casa. Talking Heads, cerebros parlantes.

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0: Continuamos en Voz en Órbita. Habíamos iniciado con los británicos Tears for Fears y Everybody Wants to Rule the World. Luego volamos hasta los Estados Unidos para escuchar a Talking Heads y Burning Down the House, incendiando la casa. Y más rápido que inmediato ya estamos en la recta final.
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0: Ahora toca escuchar a una banda inglesa formada en 1981 en Londres y disuelta 10 años después. En sus últimos álbumes fueron considerados por la crítica como precursores del post-rock. A pesar de que la crítica fue buena para sus últimas producciones, tuvieron poco éxito en el mercado, lo que contribuyó a su decadencia. Los integrantes del grupo fueron el cantante Mark Hollis, el bajista Paul Webb, el baterista Lee Harris y el tecladista Simon Brenner. La música de la banda ha inspirado a grupos como Radiohead, y algunos artistas han versionado sus canciones. La banda No Doubt realizó un cover de It's My Life, que fue un éxito comercial, mientras que Wizard grabó su propia versión de Live While You Make It. Nos despedimos de este super viaje. Soy Wilter Artasi desde la CRWH, cadena radial de habla hispana. Nos vamos con la banda Tall Tall y el tema It's My Life. Hasta

se toma el tiempo para escuchar bien los mensajes con tiempo, tomarse el tiempo del mundo. En muchas oportunidades, a veces nos planteamos, decimos, che, si quieren comuníquense, bueno, por supuesto, se pueden comunicar al 585400 al 3755, hacernos el pedido de alguna canción que quieran escuchar. Pero por lo general les comento, tenemos más o menos ya armada una cierta cantidad de canciones y más o menos una línea argumentativa, ¿no? Y hoy estamos recorriendo también no solo rock nacional, sino también un poco de la música latinoamericana. En este caso nos vamos a dar una vuelta por una balada romántica y muy emotiva que se convirtió en una de las canciones más representativas de este cantautor. La letra expresa un amor profundo y sincero, utilizando imágenes poéticas para transmitir admiración, ternura y conexión emocional.

La versión en vivo de Juanes, la versión en vivo, uy, la versión en vivo de Juanes pasaba en esta noche de Viernes de Clásicos con este disco, digamos, como que lo volvió a donde grabó, digamos, sus grandes éxitos. Y escuchábamos, como le decíamos, algo casi en directo de Juanes, en este caso uno de sus grandes éxitos aquí por toda Latinoamérica, que era Es por ti. A ver, yo te voy a proponer irnos al año 1984 para escuchar una canción que por ahí pasa desapercibida, pero que habla mucho, mucho realmente de la poesía de Andrés Calamaro y de Miguel Abuelo. Vamos a hablar de Los Abuelos de la Nada. Cuando en 1984, como le decíamos, lanzan un disco que se llamaba Himno de mi Corazón, de mi corazón, que es una de las canciones más recordadas justamente de ellos y una de las composiciones más exitosas de Calamaro durante el paso por la banda. A ver, tiene una melodía muy luminosa y una letra que combina mucho romanticismo, sensibilidad, y el tema se terminó convirtiendo en un clásico inmediato del rock nacional. Esta noche de Viernes de Clásicos, a esta noche de buena música, se llega un lentito. El tema se llama Himno de mi Corazón, es de Los Abuelos de la Nada y suena así. Vos, si querés, podés comunicarte con nosotros al 58-5400, hacernos tu pedido o escuchar canciones como estas.

0: En este final del bloque nacional pasaban Los Abuelos de la Nada con este Himno de mi Corazón, una canción, como le decíamos, grabada en el año 1984. Ya volvemos.
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5: Hola a todos, gracias por acompañarnos.
7: Muchas gracias por acompañarnos. Por supuesto, toda la gente que está retransmitiendo esto, que nosotros, más que conduciendo, estamos tratando de chocarlo en esta noche. Bueno, a ver, le voy a invitar a que apaguen la luz y que se pongan a ver estos videos, a bailar un poco y quién sabe qué. Vamos a escuchar música del Brasil, pero elegimos un par de temas hoy con el tema de la lluvia y demás hierba. Para esta hora que dijimos, le ponemos un fondito de saxo como este. Escuchen. Fausto Papetti y su sexo enamorado, dijo una querida señora que se llama Dora, y no era sexo, era su saxo enamorado. Bueno, a ver, esta canción tiene más de 30 años, 40 años tendrá ahora, y es uno de los éxitos de Roupa Nova. El tema se llama Linda Demais, una de las canciones más emblemáticas de Roupa Nova. Están en esta noche de Viernes de Clásicos, en esta noche de buena música.

0: Ropa Nova, basado entonces con Linda Demais. Bien, ahora le propongo escuchar un clásico de la música brasileña, grabado en vivo en el año 2019 por una artista que lamentablemente ya nos dejó. Ella es Gal Costa y este es uno de los mayores clásicos de su carrera. Es una de las canciones también más románticas y recordadas, como le decíamos, de la música brasileña, y en esta versión en vivo la cantante revive toda la fuerza y sensibilidad del tema. Bueno, con esta excelente interpretación que vas a escuchar a partir de ahora.
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Qué temazo, ¿no? Un clásico de la música brasilera, Chuva de Prata. Y lo que vamos a escuchar ahora también es un clasicazo, donde cantaba justamente Gal Costa con un gordo que no me voy a acordar el nombre. Pero bueno, Gal Costa interpretaba este tema que fue muy famoso en los años 86, 87, y que bueno, lógicamente tuvo reversiones y reversiones hasta que llegó a las manos de una cantante brasileña, que se llama Rosana, que en el 2003 la volvió a grabar y suena así. En esta noche de Viernes de Clásicos recibimos un día de domingo. Como le decíamos, con la voz de Rosana suena de esta forma.

0: clásicos, música del Brasil, pasaba con Rosana, con este clásico que se llama un día de domingo.
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0: La banda sonora de todas las décadas, canciones que realmente son muy lindas. A ver, canciones que van tomando otra forma. ¿Qué es lo que vamos a escuchar? Vamos a escuchar covers. En este caso, una canción lanzada en el 2001 que es originalmente de Janet. Y es una reinterpretación, digamos, con más fuerza y personalidad del clásico, digamos, de esa canción que fue popularizado en los años 70, donde la cantante le aporta un estilo más cálido y más flamenco, así tipo pop, manteniendo, por supuesto, el espíritu de inconformismo y sensibilidad de la letra. A esta noche de viernes de clásico se llega a Rosario con Soy Tú.

Así pasaba entonces Rosario con este cover, digamos, del tema Soy Rebelde, que lo había grabado Janet, como decimos anteriormente. Y Janet, en 1974, recibe una canción. Una canción escrita por un tal José Luis Perales. Janet era famosa en ese momento y dijo, bueno, no voy a grabar una canción de una persona, de un músico desconocido. No quiero grabarla. La cuestión es que tuvo una larga discusión con la disquera, y finalmente la disquera la convenció, y con esa voz suave y nostálgica que tiene, la grabó. La popularidad creció enormemente tras aparecer, digamos, en la película, porque también apareció en una película que se llamaba Cría Cuervos, transformándose en un himno de nostalgia y sensibilidad. El escritor que le decíamos era José Luis Perales, y en 1974 le da esta canción a Janet para que la grabe, y en 1974 ella sonaba así. El tema se llama ¿Por qué te vas? Janet, en Viernes de Clásicos.

Janet, en esta noche de Viernes de Clásicos con ¿Por qué te vas? Como le decíamos, un tema que era de José Luis Perales, que se lo entregó Perales y ya no lo quería grabar porque Perales era un desconocido. Fíjate vos en qué terminaron los dos, ¿no? Muy famosos, muy conocidos. Bueno, y ella cuenta siempre como una cuestión graciosa y Perales después sí, cuando ya tenía su carrera, digamos, artística encaminada, la volvió a grabar. Y ahora nos venimos a la Argentina, vamos al año 1984 y escuchemos algo de Sergio Denis.

0: Sergio Denis pasaba en esta noche de Viernes de Clásicos con Cada Vez Que Sale el Sol, cerrando este bloque de música. Nosotros enseguida nada más volvemos, tenemos más lentitos, así que quédate por ahí.
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0: Así es, hola a todos, gracias por acompañarnos. Es un gusto estar con todos ustedes y cometer los errores, no únicamente aquí para la gente que nos conoce, sino también para gente desconocida que digan, che, qué manera de meter la pata al lado. Bueno, estamos acostumbrados. A ver, acostumbrados a meter la pata. Bueno, vamos a contarles que vamos a escuchar un par de covers. ¿Qué son covers? Bueno, ya lo dijimos incansable una cantidad de veces. Son canciones interpretadas por otros músicos, en estos casos por una banda que se llama Rock Nights. Son brasileños, tienen la verdad una calidad impresionante. Y en esta oportunidad vamos a escucharlos con un tema de Elton John que originalmente fue lanzado en 1992. A esta noche de Viernes de Clásicos se llegan Rock Nights con The One de Elton John. Y suena así para vos.

esta noche de viernes de clásicos pasaba con un clásico de Elton John haciendo covers, digamos. El tema se llama The One y tiene esta maravillosa interpretación de estos músicos que, como les decíamos, son brasileños, al igual que estos que se llegan a esta noche de viernes con este temazo que seguramente muchos de ustedes conocerán. Este Foreigner y se llama Quiero Saber Qué Es el Amor.

0: acordate. Si alguna vez andás por Brasil y dicen, che, vamos a escuchar una banda que toca covers, se llama Rock Night, no te lo vayas a perder porque la verdad que son un show.
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0: Canciones que el tiempo no se pudo llevar, por supuesto. Siguen dando vueltas, siguen estando por ahí. Y algunas nuevas que van llegando. Bueno, nuevas viejas que van llegando. Como por ejemplo esta que fue grabada en 1980, y que fue uno de los primeros grandes éxitos internacionales de Art Supply y ayudó a consolidar al dúo como uno de los máximos referentes de las baladas de la década de los 80. El tema se llama Cada Mujer en el Mundo. Es del álbum Lost in Love. Art Supply, en Viernes de Clásicos, suena así.

Arthur Blay en esta noche de Viernes de Clásicos pasaba con Cada Mujer en el Mundo. Una canción, como les decíamos, que ayudó a como a consolidar sus primeros pasos, ¿no? Como dúo que finalmente terminó siendo muy, muy bueno. Música lenta, como les decíamos, esta es una canción que la verdad, sinceramente, casi nunca se escucha, pero que bueno, que es importante. Bueno, es importante, es lindo escuchar, es lindo conocerla. Del año 1980, nos vamos al año 1977, cuando aparece una de las canciones más exitosas y una pieza fundamental de la banda sonora de una película que se llamó Fiebre de Sábado por la Noche. La balada se destacó por su delicadeza y armonías vocales, contrastando con el sonido disco que, dominaba en la época.

Los Bee Gees pasaban en esta noche de Viernes de Clásicos cuando nos estamos despidiendo con algunos lentitos. Lentitos que suenan como esto, por ejemplo. Bryan Adams, con su clásico de los 80.

Hibbing, mejor dicho, que lo bailábamos todos, que todos estábamos pendientes de que esta canción suene en algún momento para poder bailarla con aquella persona que quisiéramos, ¿no? Pero también por esa época estábamos muy pendientes de la que viene. Nosotros le agradecemos muchísimo por haber estado en nuestra compañía. Nos reencontramos el viernes que viene. Que pasen un muy buen fin de semana. Háganse un buen locro, un buen boroto, una buena cazuela de mondongo, en fin, lo que sea. Chau, hasta el viernes que viene. Nos vamos con una canción genial que se llama Missing You, de John White. Ahora sí, chau.

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0: través de la CRWH, cadena radial de habla hispana. Sin más preámbulos, arrancamos el ranking mundial de la semana.
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0: Número 20. En el puesto número 20, rápidamente, vamos a escuchar a el señor Enrique Iglesias y Yotuel. Esto es Fría. Puesto número 20 en el ranking mundial de la semana.
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0: es el ranking mundial de la semana. Sebastián Yatra, Tacones Rojos, le fue muy bien la canción, que es uno de los mayores éxitos globales de Sebastián Yatra. Alcanzó el puesto número uno en las listas de radio a nivel latino gracias a su sonido fresco de pop alegre, alejado del reggaetón tradicional, marcando tendencia en su álbum llamado Dharma. Ahora, puesto número 18 con Carlos Pérez, Volviendo a los 80. Es el puesto número 18 en el ranking mundial de la semana.
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0: ranking mundial de la semana hoy con el puesto número 18, Carlos Pérez nos cantaba Volviendo a los 80. Y te voy a contar un poquito sobre esta canción. Es el cantante español Carlos Pérez. Es mejor conocido por su icónico éxito de pop y High Energy. La canción se llamaba Las manos quietas. Él ha sido radicado en Bélgica. Artista madrileño, dejó una huella imborrable en la música de la década de los 80 y sus temas continúan sumando millones de reproducciones. Sobre la canción Volviendo a los años 80, el proyecto y tema homónimo que rinde tributo a la época dorada que lo vio nacer como artista.
1: Volviendo a los 80.
0: Mítica canción que ingresó a la programación el año 2012 en la versión remix y la versión normal. Carlos Pérez, Volviendo a los 80, hoy en el puesto número 18 en el ranking mundial de la semana.
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0: Más música de la buena. Turno ahora para Ella es tan cargosa, clásico 95.1 en la CRWH. Del barro al oro.

en el ranking mundial de la semana. Ella es tan cargosa del barro al oro. Una canción emotiva, una balada suave de la banda argentina. Ella es tan cargosa. Lanzada el año 2017, aunque a menudo se asocia con lanzamientos digitales que luego se hicieron hacia el año 2020. Ahora vamos con el puesto número 16. Llega desde Chile, Bunkers, bailando solo.

saludo para toda la cadena radial de habla hispana desde Venezuela, El Piñal, Estado Táchira, a través de Clásica 107.1 FM. Gracias por ser parte de nuestra estación de radio.

de Chile, los Bunkers, bailando solo. Vamos a España con las Ketchup, esto es Crapuleo, en el ranking mundial.

Nos complace mencionarles que en todo México y Estados Unidos se escucha el ranking mundial de la semana. Saludos, Ciudad Radio en Perú. Mucho éxito. Les saluda Joe Padilla de GrupoCreativas.com.

radio. Ellas son las hermanas Ketchup. Este grupo de chicas que viene de España, de pop flamenco, que se originó en Córdoba, formado por las hermanas Muñoz, Pilar, Lola, Lucía y Rocío, hijas del guitarrista Juan Muñoz, el Tomate. Por eso las llamaron las Ketchup, porque son hijas del Tomate. En el ranking mundial de la semana, ¡qué buena música! Solamente en español. A ver, tengo por aquí que enviar un saludo rápido a toda la cadena radial de habla hispana. Vamos a la cadena rápida entonces. Vamos.

0: cordial bienvenida a mis amigos de Radio La Tacunga 102.1. Esto es en Ecuador. Así es, Radio La Tacunga 102.1, Ecuador. Gracias. Para Estéreo 97, Santa Cruz de la Sierra, Bolivia. Para Radio Disco Jujuy, San Pedro de Jujuy. Esto es en Argentina. Gracias. Para Clásica 107.1 FM, El Piñal, estado de Táchira, Venezuela.
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0: Para Radio Mágica 97.7, Chañaral, Chile. Para Radio Neo FM 95.3, Oberá, Misiones, Argentina. Desde las costas del Perú, en la ciudad de Moquegua, la voz de Tony Tonero por la CRWH, cadena radial de habla hispana. Hoy presentándote el ranking mundial de la semana. Solamente todo, todo, todo en español. Para Radio Tiempo Formosa, Argentina. Radio Tiempo, Argentina. Para Radio Rumba 505, El Ayote, Nicaragua. Rumba 505. Saludos para Milpa Radio 91.5 FM, Coxcatlán, Puebla, México. Gracias, Milpa Radio. Toda la cadena radial de habla hispana hoy conectada, toda Latinoamérica, a una sola voz, una sola música, siempre en español. Para FM Acuario 97.5, Misiones, Argentina. Y continuamos con el ranking mundial de la semana.
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0: Se viene el puesto número 14 ya en el ranking mundial de la semana. Adelante, amigos de Radio AMC Honduras.
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0: En el puesto número 14, vamos a escuchar a una banda peruana. Ellos son los Autocontrol, banda América. A ver, ¿cómo se dice? Una banda peruano-americana. Esto es Fantasy. En el puesto número 14, desde Perú, Autocontrol. Lo mejor solamente en español.

0: Uruguay, como cada 7 días, conectados con la CRWH, cadena radial de habla hispana. Toda Latinoamérica, Argentina, Bolivia, Ecuador, Paraguay, Uruguay, Perú, Colombia, México, en los Estados Unidos, Denver, Colorado, en Washington, en España, País Vasco y Barcelona, siempre con la señal de la CRWH, cadena radial de habla hispana. Soy Wilter Arfasi. Nos enlazamos con la cadena y volvemos.
1: ¿Qué tal América y Europa? Y toda la comunidad de habla hispana, desde Forever Radio en Quito, Ecuador, les enviamos muchos saludos musicales y escucharnos siempre por la CRWH, cadena radial de habla hispana. Saludos a todos.
2: ¿Qué tal amigos de la CRWH, cadena radial de habla hispana?
3: Desde San Antonio de Belén, les saluda desde Costa Rica a sus amigos
2: Giovanni Villegas
3: y Dixiana Cambronero de Radio La Zona.
4: Saludos amigos de la CRWH, cadena radial de habla hispana. Un gran abrazo desde los estudios en Bolivia de The Classic Radio, donde los grandes éxitos están al aire. Un gran abrazo.
5: Hola, ¿qué tal colegas y amigos de la CRWH, cadena radial de habla hispana? Desde Radio El Límite, 95.5 FM, Puerto Tirol, Chaco, Argentina, los saludamos a cada uno de ustedes con un fuerte abrazo y nos escuchamos siempre aquí. Saludos.
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0: Muy bien, damas y caballeros, ladies and gentlemen. Como cada 7 días, desde la CRWH, cadena radial de habla hispana, desde las costas del Pacífico, desde Radio Ciudad Internacional, llegando a todo el planeta, escuchándonos solamente en español. Nos habíamos quedado antes en el puesto número 14 con la banda peruano-americana Autocontrol con Fantasy. Ahora, en el ranking mundial de la semana, vamos a seguir avanzando en el puesto número 13. Adelante, Radio La Zona, Costa Rica.
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0: Hola amigos de la CRWH, desde la ciudad de Coronel Dubrati, en Argentina, y desde los estudios de Golden FM 95.5, le enviamos un enorme saludo y un fuerte abrazo. Saludos para la cadena radial Habla Hispana, WH. Ya nos escuchamos.
1: Gracias, Argentina. Radio Golden 95.5 en Argentina con la CRWH.

saludos para toda la cadena radial de habla hispana desde Venezuela, el Piñal, estado Táchira, a través de Clásica 107.1 FM. Gracias por ser parte de nuestra estación de radio.

0: Mon Laferte, tu falta de querer, hoy en el ranking mundial de la semana, en el puesto número 12. Antes tengo que enviar un gran saludo desde la ciudad de Moquegua, la capital del cobre peruano. Un super saludo para un gran amigo. A ver, ¿dónde está el WhatsApp? A ver, me escriben. Dice, para el amor de mi vida, mi Pamelita Helfer, de parte de su amor, el Choche Díaz. Así que un gran saludo para el Choche Díaz, para el amor de su vida, Pamelita Helfer. Esto en la ciudad de Moquegua, Perú. Saludos internacionales. Gracias a la gente de Perú. Falta de Querer es una canción de la cantante de aquí, nuestra vecina en Chile, que actualmente radica en México. Ella se llama Mon Laferte y fue lanzada la canción en enero y agosto del año 2015 como el segundo sencillo de su cuarto álbum de estudio llamado Mon Laferte Volumen 1. Y hoy la colocamos con mucho cariño en el puesto número 12. Y por si no lo sabías, Mon Laferte cometió un gran error al pronunciarse como defensora del grupo LGBT y más, cuando declaró tristemente de que por ella era capaz de incendiar todos los supermercados porque cobran muy caro, dejando ver su inclinación de izquierdas, le cayó fuerte la pegada porque muchísima gente dejó de seguirla y los influencers más grandes de Latinoamérica le dieron duro hasta que la rebajonearon, ¿ah? Por izquierdista. Damas y caballeros, es el ranking mundial de la semana desde Radio Ciudad Internacional para toda Latinoamérica. Lo mejor siempre en español.
1: En Santa Cruz, Bolivia, escuchamos el ranking mundial de la semana. ¡Saludos, Latinoamérica!
0: Vamos hasta Europa, en España. Puesto número 11, con Amistades Peligrosas. Me quedaré solo, la canción desde España para Latinoamérica.

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2: Ya de nuevo en el Ranking Mundial de la Semana. Ya en la mitad, vamos ahora a conocer las 10 calientes. En toda Latinoamérica, lo mejor solamente en español. No solamente rock, no solamente techno, sino también cumbia, salsa, merengue. Pero esta ocasión, la gente ha pedido más pop rock. Vamos al estrado a ubicarnos porque vamos a presentar la siguiente ubicación en el ranking mundial de la semana. Ya estamos en el puesto número 10. Adelante Radio La Zona.
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2: En el puesto número 10 se encuentra Robot 95, Neto Peña, Paloma, Murphy. Esto se llama Monte Fuji. Puesto número 10 desde México.

en el ranking mundial de la semana. La ubicación número 9, Jarabe de Palo, Bonito. Bonito, ¿qué tal mensaje, ah? Jarabe de Palo, ya en la recta final de el ranking mundial de la semana. Vamos nuevamente a España con Los del Río. La niña del pañuelo colorado es el puesto número 8.

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1: Llega el puesto número 7 con Villanes desde Chile. El mundo es un lugar tan triste. Puesto número 7, Villanes.

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1: ¡Ey! ¡Qué buena canción desde Chile, Pillanes! El mundo es un lugar tan triste. Fue la canción número uno aquí en el ranking anual en Ciudad Radio y la CRWH. El mundo es el lugar. Saludos a AMC Radio Honduras para Amor en el Aire en Sede México, Antonia Online, Quillota, Chile, Bahía Network, Cumaná, Venezuela, Bitson Radio, Quito, Ecuador, Black 95.9 FM, Bariloche, Patagonia, Argentina, Buenos Tiempos, Chile. Saludos a la gente de Perú en Juliaca, 88.7 Radio Activa, para Adulto Contemporánea en Bogotá, Colombia.
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1: Puesto número 6, Meme.

puesto número 6, Meme con todo va a estar bien. Gracias a la CRWH, cadena radial de habla hispana. Gracias por estar con nosotros. Y a toda Latinoamérica, Argentina, Bolivia, Ecuador, Perú, Colombia. A la gente de los Estados Unidos en Denver, Colorado y en Washington, D.C. Un súper saludo también para la gente de España, en País Vasco y Barcelona. Lo mejor siempre en español, desde la CRWH, cadena radial de habla hispana. Puesto número 6 con Meme, todo va a estar bien. Turno ahora para el puesto número 5, ya en la recta final del ranking, solamente en español. Puesto número 5. Alarma. Preparado para el rock and roll.

la música de Alarma. Preparado para el rock and roll ya en la recta final de el ranking mundial de la semana. La voz de Will DJ, Tony Tonero, como quieras. O Wilter Arpasi, como me conocen en la CRWH. Saludos a la gente de la ciudad de Puno en los 88.7 a través de Radio Foro. En Venezuela y México a través de Radio Circuito Vino Tinto Radio, un super abrazo. Circuito Vino Tinto Radio, auspiciador principal de la CRWH y del ranking mundial de la semana. Ahora

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1: Llega ya ahora el puesto número 3 en el ranking mundial de la semana. Bongos, bongos, bongos, bongos atómicos. Bongos atómicos, puesto número 3.

el ranking mundial de la semana. Gracias. Ya en la parte final, Canal 8090 en los Estados Unidos. Para Radio Circuito Vino Tinto Radio en México y Venezuela. Para Ciudad 105.1 FM de Acuiba, Bolivia. Clásica 107.1 FM, El Piñal, Estado de Táchira. Radio Colosal 1040 amplitud modulada, Ambato, Ecuador. Gracias. Es el ranking mundial de la semana. Ya en la parte final. Vamos ahora hasta Argentina. Otro grandazo, ¿eh? El señor Carlos Moreno, conocido como Charlie García.

0: me deja salir puesto número 2 en el ranking mundial de la semana. Gracias, nos vamos. Saludos Radio Cursú Digital, Corrientes, Argentina. Para Radio El Espejo en Bahía Blanca, Argentina. El límite 95.5 FM, Puerto Tirol, Chaco, Argentina. Para Estilo Artigas, Uruguay, Sumarán, gracias. Radio Éxito Jacobasi, Río Negro, Argentina. FM Acuario 97.5 Misiones, Argentina. FM Excelencia 98.5 FM San Juan, Caucete, Argentina. FM Planet 100.9. FM Valle 105.3 República de Castañares, gracias. Forever Radio en Quito, Ecuador. Y nos vamos ya. Gracias un millón por la sintonía prestada. Viene lo más importante para esta semana.
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0: Y ahora, en el puesto más importante para esta semana en Habla en Español, llega la banda China. Mi corazón de rock and roll, puesto número 1. Hasta la próxima semana, permiso. Chau, chau, chau, chau, chau, chau, chau, chau, chau, chau, chau.
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1: Hey, hola, hola, ¿qué tal amigos de Latinoamérica, América del Norte, Europa y toda la comunidad de habla hispana? 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De mayo 1948. Nace Steve Nash, cantante de Fleetwood Mac y con una larga trayectoria también en solitario.

27 de mayo 1977, Cliff Williams entra a formar parte del grupo AC/DC tras la salida del anterior bajista Mark Evans.

28 de mayo 1945, nace John Fogerty, líder de una de las bandas más importantes del rock americano, Creedence Clearwater Revival. Fogerty fundó el grupo en 1967 junto con su hermano Tom Fogerty, Stu Cook y Doug Clifford. La banda destacó por su mezcla de rock, country, blues y elementos de música folclórica. John Fogerty fue la primera fuerza creativa detrás de la banda, escribiendo la mayoría de canciones y siendo el vocalista principal y guitarrista.

Finalmente, el 31 de mayo de 1948 nace John Bonham, baterista de uno de los grandes grupos de la historia del rock, Led Zeppelin. Bonham, también conocido como Bonzo, es ampliamente considerado como uno de los mejores bateristas de la historia del rock. Su estilo único y poderoso se caracterizaba por su técnica sólida, su habilidad para crear groovies complejos y su impresionante habilidad para el uso de los pedales de bombo. Su influencia en la música y en otros bateristas es

0: te gustó este flashback, búscanos en Facebook como Cadena Radial de Habla Hispana CRWH. Y para esta oportunidad, el disco Flashback viene con Roxette y Big Love, Gran L. Permiso.
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1: Es la una de la madrugada y cuatro minutos.
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2: ¡Feliz fin de semana, amigos de CRWH! Cadena radial de habla hispana desde México. Nos estamos escuchando por nostalgicafm.com. ¡Buen fin de semana!

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4: ¿Sabes quién fue el primer médico de la historia?

El médico del que se tiene noticia se llamaba Imhotep y vivió en Egipto hacia el año 2650 a.C. Al morir, los egipcios lo veneraron como a un dios por sus poderes curativos. Pero después de él, hubo muchos hombres que hicieron grandes aportes a la medicina. Uno de ellos fue Hipócrates, un médico griego que vivió en el siglo 4 a.C. Se le llamó el padre de la medicina occidental. Conocía la importancia de la higiene y de una buena dieta y contribuyó a desarrollar la medicina como una ciencia basada en la observación y en el historial médico. Redactó el juramento hipocrático, que establece las normas que deben seguir los médicos, y aún hoy en día ese juramento es repetido por los médicos en el momento de su graduación. Después, Galeno, quien vivió en el año 129 a 199 de la Era Común, fue el médico más célebre del mundo romano. Como cirujano en una escuela de gladiadores, aprendió mucho sobre la estructura del cuerpo y adquirió sus conocimientos disecando animales. Aprender es chévere. Producción general, Anita Katz.

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1: Son las 2 de la madrugada y 31 minutos.
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0: Un cordial saludo a mi gente amable y bien profesional de Ciudad Radio FM y por supuesto de la cadena radial CRWH por el gran trabajo como equipo y de gran calidad humana, ofreciendo a sus distinguidos oyentes lo mejor. 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
5: Cuentan que una vez un campesino chino, pobre pero sabio, trabajaba la tierra con su hijo.
6: ¡Qué desgracia, padre! ¿Eh? ¡El caballo se nos ha escapado! ¿Y ahora?
7: ¿Por qué le llamas desgracia? Nadie sabe. Veremos lo que trae el tiempo.
5: A los pocos días, el caballo regresó, acompañado de una yegua.
6: ¡Padre, qué suerte!
7: ¿Sí?
6: ¡Mira! ¡Nuestro caballo ha traído su pareja!
7: ¿Por qué le llamas suerte, hijo mío? Nadie sabe. Veamos qué nos trae el tiempo.
5: A los pocos días, el muchacho quiso montar la yegua y esta, no acostumbrada al jinete, se encabritó y lo

0: arrojó al suelo. El muchacho se quebró una pierna.
1: ¡Padre! ¡Me duele!
2: Ven, hijo. Ven, vamos a curarte en la casa. Ven. Así es.
1: ¡Qué desgracia! Creo que me he quebrado la pierna.
2: No digas eso, muchacho. ¿Por qué hablas de desgracia? Veamos qué trae el tiempo.
0: El joven no se convencía con la filosofía del padre. En la cama, con la pierna rota, se impacientaba y no veía cuándo levantarse.
1: Todo me sale mal. ¡Qué desgracia!
0: Pero sucedió que a los pocos días pasaron por la aldea los enviados del rey, buscando jóvenes para llevarlos a la guerra. Llegaron a la casa del anciano.
3: Este no nos sirve. Está cojo.
0: Pero como vieron al joven con su pierna entablillada, lo dejaron y siguieron de largo. El muchacho comprendió entonces que la desgracia y la fortuna no son absolutas, que hay que dar tiempo al tiempo para saber si algo es malo o bueno.
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Nos estamos escuchando.

0: 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Bienvenidos al viaje musical por todo el hemisferio. Desde las costas del Pacífico, la voz de Wilter Arpasi los saluda. Ahora con más de 70 estaciones de radio en el mundo vía FM online. Ya reciben la señal de la CRWH, cadena radial de habla hispana. Hoy con Duran Duran, Breaking Band y Johnny Hate Jazz. Aquí iniciamos Voz en órbita. Like the Wolf es una canción de la banda inglesa de pop rock Duran Duran, producida por Colin Thurston para el segundo álbum llamado Río, en honor a Río de Janeiro. La canción se lanzó el 4 de mayo de 1982 como el quinto sencillo de la banda en el Reino Unido y el 7 de junio del mismo año en los Estados Unidos. El tema alcanzó el número 5 en la lista de sencillos del Reino Unido y recibió la certificación de platino de la industria fonográfica británica. Ya está en órbita Duran Duran con Angry Like the Wolf, hambriento como lobo.
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0: de Duran Duran iniciado este viaje por el globo terráqueo. Seguimos disfrutando del momento ahora desde los Estados Unidos con una banda liderada por Greg King y el bajista Steve Wright.
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0: Joe Perry, Amenazado, es una canción que habla sobre una relación a punto de fracasar y que hace un llamado al esfuerzo por salvarla. Este fue el único éxito de la banda en el top 10 de la lista Billboard Hot 100, alcanzando el puesto número 2 en mayo de 1983. Llega la música de Greg King Band con Joe Perry, Amenazado.
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Red King Band desde los Estados Unidos. 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Radio Santa Ana, Villa Anita, Ñemby, Paraguay. Adulto Contemporánea, Bogotá, Colombia. Radio Amanda 89.7 Los Álamos, Chile. Mundo Laboral Radio, Valle Grande, Bolivia. Retro Hits Radio, Osorno, Chile. Circuito Vino Tinto Radio, México, Venezuela. Neo FM 95.3, Oberá, Misiones, Argentina. 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Radio Disco, Jujuy, Argentina. Estéreo 97 FM, Hit Atocha, Potosí, Bolivia. El Límite 95.5 FM, Puerto Tirol, Chaco, Argentina. Activa 88.7 FM, Juliaca, Perú. Radio Curuzú Digital, Corrientes, Argentina. Radio NASA 99.3, Atocha, Potosí, Bolivia. Golden FM 95.5, Coronel Dugrati, Argentina. Éxitos Jacobasi, Río Negro, Argentina. Gracias por escucharnos. Y ahora la última, con Johnny Head Jazz, Shattered Dreams.

0: Llegamos al final con Shadow Dreams, una canción del grupo musical inglés Johnny Head Yes, incluida en su álbum debut de estudio Turn Back the Clock del 88. El tema se lanzó en marzo de 1987 como el sencillo principal del álbum. Shadow Dreams entró en la lista de sencillos del Reino Unido en el puesto número 92 y ganó popularidad gracias a su extensa difusión en radio y rotación de videos en MTV, alcanzando finalmente el puesto número 5 en mayo de 1987, donde permaneció 3 semanas. Y con esto nos vamos. Soy Wilter Arpasi desde la CRWH, cadena radial de habla hispana. ¡Hasta pronto!
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0: 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Son las 4 de la mañana
1: en punto. 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

0: Ya son las 4 de la mañana y 32 minutos.
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Ocurría estos días. 26 de mayo 1948. Nace Steve Nash, cantante de Fleetwood Mac y con una larga trayectoria también en solitario.

27 de mayo 1977, Cliff Williams entra a formar parte del grupo AC/DC tras la salida del anterior bajista Mark Evans.

28 de mayo 1945, nace John Fogerty, líder de una de las bandas más importantes del rock americano, Creedence Clearwater Revival. Fogerty fundó el grupo en 1967 junto con su hermano Tom Fogerty, Stu Cook y Doug Clifford. La banda destacó por su mezcla de rock, country, blues y elementos de música folclórica. John Fogerty fue la primera fuerza creativa detrás de la banda, escribiendo la mayoría de canciones y siendo el vocalista principal y

finalmente, el 31 de mayo de 1948 nace John Bonham, baterista de uno de los grandes grupos de la historia del rock, Led Zeppelin. Bonham, también conocido como Bonzo, es ampliamente considerado como uno de los mejores bateristas de la historia del rock. Su estilo único y poderoso se caracterizaba por su técnica sólida, su habilidad para crear groovies complejos y su impresionante habilidad para el uso de los pedales de bombo. Su influencia en la música y en otros bateristas es

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Y para esta oportunidad, el disco Flashback viene con Roxette y Big

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1: Buenos días, Ciudad Radio. Son las 5 de la mañana, más un minuto.
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1: Frases célebres.
2: Los tiempos felices en la humanidad son las páginas vacías de la historia. Leopold von Ranke.

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0: mañana.
1: ¡Y cuatro minutos!
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3: ¿Sabías que apenas hace 90 años no existía la radio?

radio la inventó un italiano llamado Guglielmo Marconi en 1894. Estaba haciendo experimentos en el desván de su casa y descubrió que podía hacer sonar un timbre eléctrico que se encontraba en otra habitación, enviando señales de radio. Esto lo logró con dos aparatos: uno, generador de chispas eléctricas o resonador, y un cohesor, el cual se encargaba de transformar las ondas de radio en corriente eléctrica. 8 años después, enviaba mensajes radiotelegráficos a través del Atlántico. Cuando las primeras estaciones de radio comenzaron a transmitir a comienzos de la década de 1920, las señales de radio se captaban con unos receptores y unos alambres muy finos, llamados popularmente bigotes de gato. Las señales eran débiles y por eso lo que se transmitía se escuchaba muy bajito. Así que además de antenas en la radio, las personas debían utilizar audífonos. También al principio, la mayoría de los aparatos funcionaban con unas baterías muy grandes y potentes, porque no había electricidad en todas las casas. Así que los aparatos de radio eran grandísimos y pesados.

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0: Son las 6 de la mañana y 30 minutos.
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1: En Ciudad Radio, ya son las 7 de la mañana y 31 minutos.

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0: Y seguimos aquí en el norte de Londres, ubicados en el Alexander Palace, hoy viviendo la máxima experiencia con New Order y ahora con un tema que ha sido el más vendido de la historia. 1,16 millones de copias en todos los formatos. Alcanzó el número 1 en Nueva Zelanda y el top 10 en otros países. El 2021 y 2022, la revista Rolling Stone la incluyó en la lista de las 200 mejores canciones de baile de todos los tiempos. Esto es Ciudades en Concierto, presentado por Wilter Arpasi desde la CRWH, cadena radial de habla hispana. Nuevamente en el escenario, New Order y Blue Monday.
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0: Border con Bizarre Love Triangle y Blue Monday. Gracias. Y en esta parte del show también hacemos un agradecimiento especial a Sidney Verde, La Voz desde Venezuela. Y a César Radio Rock desde Bolivia por ser parte de la producción de Ciudades en Concierto. Gracias Sidney y gracias César. Vamos a volver cada semana para hacerte parte de la gira radial más importante del rock and pop. Retornamos en la siguiente parte de Ciudades en Concierto.
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0: 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Ya son las 8 de la mañana y 3 minutos.
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De mayo 1948. Nace Steve Nash, cantante de Fleetwood Mac y con una larga trayectoria también en solitario.

27 de mayo 1977. Cliff Williams entra a formar parte del grupo AC/DC tras la salida del anterior bajista Mark Evans.

28 de mayo 1945, nace John Fogerty, líder de una de las bandas más importantes del rock americano, Creedence Clearwater Revival. Fogerty fundó el grupo en 1967 junto con su hermano Tom Fogerty, Stu Cook y Doug Clifford. La banda destacó por su mezcla de rock, country, blues y elementos de música folclórica. John Fogerty fue la primera fuerza creativa detrás de la banda, escribiendo la mayoría de canciones y siendo el vocalista principal y guitarrista.

Finalmente, el 31 de mayo de 1948 nace John Bonham, baterista de uno de los grandes grupos de la historia del rock, Led Zeppelin. Bonham, también conocido como Bonzo, es ampliamente considerado como uno de los mejores bateristas de la historia del rock. Su estilo único y poderoso se caracterizaba por su técnica sólida, su habilidad para crear groovies complejos y su impresionante habilidad para el uso de los pedales de bombo. Su influencia en la música y en otros bateristas es

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Y para esta oportunidad, el disco Flashback viene con Roxette y Big Love, Gran L. Permiso.

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7: Hola, Fabricio Entero Ventera. ¿Cómo estás? Bienvenido seas al Old School Hit Mix, el Retro Show. Soy AJ Alba, de la ciudad de Denver, Colorado, en Estados Unidos, desde Canal 8090 Retro Hits. Para dar la bienvenida a otro súper, súper vieja icónico por lo mejor de la caballinata de la música de Remember que nunca pasa de moda. Gracias a la super red de estaciones donde escuchas hoy día por Estados Unidos, Canadá, Centroamérica, el Caribe, Suramérica y España, la música nos une sin importar dónde estemos y qué estemos haciendo. Hoy día tengo un playlist fabuloso y estaremos celebrando temas populares, temas favoritos, éxitos inolvidables de la década ochentera, porque todos tienen algo en común. Además de ser favoritos tuyos y míos, fueron temas que estuvieron colocados en el ranking de la música británica, pero que nunca pisaron el top 40 o ni siquiera el ranking de Billboard en Estados Unidos. Temas que tú reconocerás de una vez y te preguntarás, ¿cómo fueron que esos temas tan favoritos, tan icónicos y que recordamos haber tal vez visto por MTV sonar en nuestras radios, nunca llegaron al Top 100 o al Top 40 de Billboard? Son las cosas de los 80s y los 90s y también muchas veces las cosas que muchas veces nos preguntamos por qué fueron. Por ante todo, hoy celebraremos con un playlist icónico. Y no te doy por adelanto ningún artista porque tú estarás conociendo estos temas. Y comenzamos de una vez con un tema que estuvo en 25 diferentes países en el top 5. Cuando hablamos de verano y hablamos de piscinas o albercas, el video de esta canción de una vez florece en nuestras mentes. Sin más preámbulos, te dejo con primero de esos temas.

que no estaremos haciéndolo por ningún tipo de orden, simplemente favoritos. Comenzamos con el icónico tema de Sabrina, que nunca pisó el Top 40 o el Top 100 de Billboard, y tú lo conoces de una vez. Me refiero a Boys, Boys, Boys, hoy día, por el All Exclusive Mix de Retro Show, a darle volumen, a celebrar lo mejor de la creminata de la música ochentera noventera en esta edición especial, porque eres tú que siempre la haces especial. Boys.

Old School It Mix, Retro Show. Boys, Boys, Boys, Sabrina, tema icónico que representa muchas cosas para muchos de nosotros los ochenteros y noventeros, principalmente cuando pensamos en el verano. Un primer tema que no entró ni figuró para nada en el conteo de la música de Billboard en Estados Unidos. ¿Por qué será? No lo sabemos. No hay que ir mucho a muchas teorías. Simplemente decir que este tema tuvo 25 países diferentes en el top 5. No entró tal vez en el gusto popular estadounidense y la Billboard. Y cuando también nos remontamos al hit parade de la música británica, yo recuerdo que siempre era un hit parade muy variado, muy enriquecido, tal vez muy flexible, pero tal vez con la música que muchas veces nos gustaba a nosotros en América Latina. Y los siguientes dos artistas estaban en la cima de la popularidad en el 90 y en el 91, con dos álbumes, uno de ellos un debut y el otro un álbum que definiría la carrera de este artista. Me refiero a la reina del pop británica Kylie Minogue, quien con su álbum Rhythm of Love trajo un corte magnífico que en el 90 quemó las pistas de baile y se convirtió parte de esos temas icónicos de la misma. Y también un artista de la misma casa disquera PWL, Jason Donovan, quien está haciendo un debut grandísimo con su álbum Ten Good Reasons y que estuvo en posición número uno con el favorito Too Many Broken Hearts. Dos temas que nunca entraron al Top 100 de Billboard, sin embargo, estuvo en la posición número 2 en el UK Singles Chart y posición número 1. Te dejo con Kylie Minogue y con Jason Donovan, con más favoritos que vienen por ahí que nunca pisaron el 100 Top 100 de Billboard en esta edición especial del All Exclusive Mix, el Retro Show. Por lo que eres tú, que siempre la haces súper.

All School Hit Mix, Retro Show, AJ Alba contigo salvando hoy día la moda música ochentera, noventera en nuestro episodio especial donde estamos celebrando esos éxitos favoritos que muchos conocemos, que son parte de nuestras vidas, pero que tienen algo en común muchos de ellos. Aunque estuvieron en muchísimos rankings en diferentes países en Europa y América Latina, rara vez o nunca pisaron el Top 100 de Billboard, es decir, el ranking que cuenta para supuestamente la historia musical en Estados Unidos es de Billboard. Escuchamos dos de ellos en particular, de dos artistas que estuvieron arrasando por toda Europa, también en América Latina, Kylie Minogue y Jason Donovan. Sin embargo, no entraron a los rankings de Billboard con esos temas que fueron para ellos definitivos en crear nueva identidad en los 80s y 90s. Y los siguientes temas que sonarán, te sorprenderás, porque son temas también que forman parte de ese engranaje de lo que es nuestra vida ochentera y noventera. Sin embargo, aunque llegaron a posiciones cimeras en el top 5, top 10 del conteo de música británica, no entraron al top 40 y ni siquiera al top 100 de Billboard, al ranking oficial. Y me da como ya muchas veces decir, ¿para qué los voy a presentar que son temas icónicos? Sin embargo, el primero de ellos es un tema icónico de la banda Erasure. El otro, uno definitivo de una banda alemana, Mother Talking. Y por ahí siguen llegando temas, así que muchas veces nos preguntamos cómo no entraron. Por ahora, dale volumen y celebremos Erasure con Sometimes, posición número uno en el conteo de música británica, pero que no entró al conteo de Billboard en el 87, y un favorito muy de nosotros, la nueva versión de Mother Talking con Brother Louie, la versión 2025 Don Thomas Anders. Soy AJ Alba y disfrutas del All School Hit Mix, el Retro Show.

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Old School Hit Mix, el otro show. AJ Alvarez, ¿verdad? Contigo, la mejor música ochentera, noventera, con esos temas que forman parte del engranaje de nuestras vidas, el soundtrack ochentero, noventero, pero que tienen algo en común, que no entraron al top 100 de la Billboard en Estados Unidos. ¿Y cómo puede ser eso? Las cosas de la música. Las cosas tal vez de la casa de disqueras, ¿verdad? Escuchamos dos temas icónicos. Erasure, Sometimes, del año 86, el segundo sencillo, el tercer sencillo de esta banda cuando estaba ya dándose a conocer a nivel mundial. Un tema que está en posición número 2 en el control de la música británica, también en 10 diferentes países en Europa en el top 5. Aunque no figuró en el conteo de la música anual de Billboard o en el conteo oficial, el Billboard Top 40, sí pudo calar en el ranking de la música bailable de Billboard. ¿Y qué significa eso? Significa que había un ranking hasta el 2023 diferente al ranking oficial, y esos temas eran populares en las discotecas, en los clubes, en los antros, eran catalogados en este ranking. Y sí, Erasure caló a la posición número 5 en ese ranking. Sin embargo, nunca pudo hacer el crossover con esta canción hasta tal vez el 92. Y otro tema icónico, parte de nuestro soundtrack de nuestras vidas, Mother Talking, que nos escuchamos de fondo, pero teníamos Brother Louie, de su álbum Ready for Romance. Un tema que, ¿qué podemos decir sobre el mismo? Más que es un tema de esos icónicos de esta banda, que estuvo en la posición número 4 el conteo de la música británica en el 86 y luego reentró en el 98. También, por supuesto, estuvo en más de 15 diferentes países, incluyendo España, Sudáfrica, Suiza, Canadá, Noruega, las posiciones número 1, número 2 y número 5. Son esas cosas, ¿verdad?, que nos preguntamos, pero hoy día celebramos lo mejor de la música sin importar que esté en el ranking o no. Y dejamos como un bono una cantante que no entró ni al ranking de Estados Unidos ni tampoco al ranking británico. Cissy Catch, la que fuera la protege de Dieter Bohlen de Mother Talking, con su corte Welcome to the Heartbreak Hotel, lanzado también en el 87, una cantante que pudo luego reinventarse y entrar en los rankings británicos ya en los 90s. Hacemos una pausa para darte un saludo, un hello, un bienvenido nuevamente al show si te estás uniendo, a ti que nos escuchas cada semana por diferentes geografías. Y envío saludos muy especiales a los oyentes hoy día que nos escuchan en España, en Cádiz, en Valencia, en las Islas Canarias, en Mallorca, la Gran Canaria, en Orgibá, en Granada, también en Madrid. Muchas gracias por volver en audiencia, está con nosotros cada semana. Y hacemos una pausa, esos temas que tal vez nos están dando un poquito de decir cómo fue que no estuvieron en el Hit Parade, para relajarnos con un par de temas que no estuvieron en el Hit Parade de la música británica, pero que sí estuvieron rondando por Europa y por América Latina. Uno de ellos en particular es Video Kids de Woodpeckers from Space. Soy AJ Alba y disfrutas del Old School.

All Exclusive Mix, el Retro Show, celebrando hoy día esos éxitos icónicos que recordamos y celebramos. Y también nos preguntamos cómo no entraron al Top 100 de Billboard. El tema de hoy día, celebrando temas que muchos conocemos. Algunos estaremos descubriendo, porque no puedo asumir que todos los conocemos. Pero cuando hablamos de un tema que acabo de escuchar hace un momentito, el tema Brother Louie, de Mother Talking, señores. Es un tema que forma parte de lo que es la fábrica de los 80s y 90s, la esencia de muchos de nosotros. Y yo recuerdo que cuando ese tema lo escuché por primera vez, lo escuché en una estación desde Venezuela, en los 80s. Y yo recuerdo que quedé tan encantado que le escribí en aquellos días a la BBC de Londres, que tenía un hit parade, preguntando sobre este tema, que por qué no sonaba. Y la respuesta que yo recibí, señores, en el aire, me dijo, recuerdo haber escuchado por la radio, ese tema no existía, de acuerdo a ellos. No existía porque no ha llegado al país. Eran las cosas de nuestros países en América Latina. Yo recuerdo que Venezuela tenía unas estaciones musicales de música inglesa especializada muy, muy buenas, que estaban siempre con música europea, y este en particular, de Mother Talking, fue uno de ellos. Te recuerdo claramente esa historia. Escuchamos también esos temas también de los 80s, 85, 86, con Video Kids, Woodpeckers from Space, de su álbum Invasión de los Woodpeckers, Los Pájaros Locos, un proyecto de música holandesa que también sí entró a la hit parade de la música británica en la posición número 70, pero que nunca vio la luz por esta parte del mundo en el hit parade de Billboard. Y una banda que nos sorprendió, que realmente luego en el 89-90 se convirtió icónica con su segunda producción musical, el álbum debut de Define Your Own Carnivals, con el tema Johnny Come Home. Johnny regresa a casa, donde esa mezcla de ska con R&B y música bailable nos cautivó. Sin embargo, no entró al top 40 de Billboard. Sin embargo, se hizo una aparición en el conteo de la música bailable de Billboard en ese año, en la posición número 40. Sin embargo, le permitió a ellos abrir ese paso luego por MTV. Por eso llegaron a la posición número 8, el conteo de la música británica. Soy AJ Alba y nos remontamos de Inglaterra y de Holanda. Nos vamos a Alemania y Estados Unidos con dos proyectos musicales que sí pudieron calar a gusto popular en toda Europa, pero no en el Billboard. Comenzando con los alemanes de Hubert Kagg con The Picture, yéndonos al 84 con Industry y State of the Nation. Soy AJ Alba. Disfrutas del All Exclusive Mix, el Retro Show, siempre con la mejor música ochentera, noventera y algo más.

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1: En Ciudad Radio, son las 10 de la mañana, más un minuto.

Old School Hit Mix, regresó, soy AJ Alba. Cada semana la música nos permite unirnos sin importar dónde estemos, qué estemos haciendo, si estamos en casita, trabajando, manejando, en el gimnasio, cocinando, limpiando, con amigos, o simplemente haciendo una pausa para recordar y celebrar el soundtrack de nuestras vidas, de la música ochentera y noventera, que hoy día se convierte un poquito más difícil tal vez de hacer una pausa y descansar, pero te agradecemos cada semana que estés con nosotros por esta tu estación favorita. Saludos muy especiales hoy día a los oyentes que nos escuchan directamente de los diferentes estados y ciudades en México, de Ciudad de México, en San Cristóbal de las Casas, en Chiapas, en Monterrey, en Baja California, en Nuevo Mexicali, en Jalapa, Veracruz, en Guadalajara. Saludos muy cordiales también a quienes nos escuchas hoy día desde Veracruz. Celebramos la música ochentera y noventera con varios temas que tienen también algo interesante. Cantantes y grupos que su primer idioma no es el inglés, sin embargo estuvieron calando a gusto popular y también tratando de llegar a los rankings a nivel fuera de sus países. Escuchamos la banda de synth pop alemán Hubercat del año 86 de su álbum Once Beaten Soundtrack, su primera producción en inglés, el corte The Picture, de un tema que tuvo éxito en Europa, también entró al conteo de la música británica en su categoría de los 100 favoritos, no en el top 40. También nos remontamos con la banda sueca Secret Service, Let Us Dance Just a Little Bit More, una banda ya en el 86 que tenía producciones bastante exitosas en los 70s, pero que también estuvo ya experimentando con el inglés en los 80s. Nuevamente no caló el gusto popular de Billboard. Y llegamos con un cantante que sí fue reconocido en los 80s, en el 83, con un tema de esos que forman parte ya de la fábrica de los 80s. Es decir, el hilo musical que nunca se irá. Me refiero a Peter Schilling, el alemán que nos trajo el corte Major Tom. ¿Recuerdan de Major Tom? Ese es Peter Schilling con su segunda producción musical, Things to Come, Terra Titanic. Su segundo estudio en inglés, su segundo álbum de estudio en inglés, que no caló en el gusto popular estadounidense, sin embargo, sí estuvo favorito en Alemania, también en Polonia, también en Inglaterra, en España, y este tema en particular, Terra Titanic, es uno de esos también, digo yo, misteriosos, pero también súper, súper cool, que qué pena que no tuvieron mayor rotación. Son las cosas de la época, pero tal vez uno se preguntaría, ¿será que en aquel entonces, en los 80s, existía algún tipo de prejuicio para cantantes que no eran nativos de Estados Unidos o tal vez de países ingleses? Bueno, te lo dejo de tarea. Pero seguimos viajando por el vecindario de música icónica ochentera y noventera y seguimos el vecindario alemán con una cantante que supo sí crecer mucho, mucho, mucho en su música, no solamente cantando en alemán, pero también en inglés, y que supo calar también el gusto popular a nosotros en América Latina y también el control de la música británica. Me refiero a Sandra, con El Calor de la Noche, seguidos por otra banda también, la cual la dejo de tarea en un momentito, cuáles temas eran en inglés, pero luego fueron copiados en Estados Unidos y nunca le permitieron entrar al hit parade de la música americana. Soy AJ Alba, y disfrutas del Old School Hit Mix, el Retro Show, celebrando los éxitos icónicos 80s y 90s.

0: de School in Mix, Retro Show. Ella y Alba contigo celebrando éxitos favoritos 80s y 90s en nuestra edición de hoy día. Éxitos que estuvieron en el Top 40 o Top 100 en el hit parade de la música británica. Sin embargo, no pudieron asomarse por el hit parade de Billboard en Estados Unidos en su categoría 100 o Top 40, que son prácticamente lo que dan en la historia grabada de Billboard. Escuchamos una banda que intentó grandemente tener tal vez un sonido más, tal vez norteamericano, por decirlo así. La banda Eight Wonder, del año 83, que se formó con la modelo Patsy Kensit, que recordamos que era realmente muy, muy agradable a la vista cuando lanzaba los videos, pues ella sabía no solamente cómo cantar, pero también cómo agradar la vista. Y en particular escuchamos un tema de esos que tuvieron mucha, mucha rotación en diferentes estaciones de radio en Europa, América Latina y también en diferentes partes de Europa, pero que no entraron ni calaron tampoco en el gusto popular por Billboard. Me refiero al tema I'm Not Scared. No tengo miedo. No estoy temerosa. Producido por Phil Harding, el productor musical que ayudó a los Backstreet Boys a darle un sabor mucho más agresivo a sus mezclas, pero también escrito por Backstreet Boys para esta cantante en el 86. Recordemos que este tema en particular también fue grabado por los Backstreet Boys por su álbum Introspective, que también incluyó las versiones extendidas completamente, no solo de esta canción, pero también de Always on My Mind. Esta banda en particular, Eight Wonder, estuvo con esta canción, la puesto número 3 en España, número 4 en Grecia, número 5 en Alemania, número 4 en el conteo de la música anual de Inglaterra. Sin embargo, nuevamente no caló ni entró en el gusto popular estadounidense. Resulta ser también que esta banda lanzó otro tema que tuvo igual de éxito que este tema. Me refiero a Cross My Heart. Un tema que muchos no recordamos o que no sabíamos que era esta banda, porque fue la norteamericana Martica, o Marta Herrera, como se conoce ella, Marta Sánchez, bueno, Marta Herrera, que lo grabó. Y precisamente ahí le cerró las puertas a ellos con estos dos temas que hasta el día de hoy no pudieron poner pies en Estados Unidos. Soy EJ Alba y seguimos celebrando música, éxitos favoritos de bandas icónicas que nos dejaron joyas musicales, pero que no entraron al hit parade de la música de Billboard. ¿Qué te parece, verdad? Curioso. Estamos tal vez descubriendo mucha información hoy día, pero ante todo disfrutando de súper buena música. Soy EJ Alba y escuchas el Old School Hit Mix, el Retro Show con más música ochentera noventera de Remember.
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Old School Hit Mix, Roger Show, AJ Alba contigo en esta edición, celebrando temas que estuvieron en el Hit Parade de la música británica, posiciones primeras muchos de ellos, pero que nunca se asomaron al Hit Parade oficial de Billboard, el Billboard 100 o el Billboard Top 40. Escuchamos directamente de la cuna de los 80s, dos temas de mis favoritos que recuerdo que cada vez que lo escuchaba en las noches le daba volumen a esos temas, y hoy día en estas versiones renovadas los encuentro fantásticos. Espero que te entiendo. Escuchamos una de las voces más reconocidas de los 80s, Alison Moyet, junto a Vince Clarke en su segunda producción musical You and Me, el corte Nobody's Daddy. No quiere estar en el diario de nadie, nos decía Alison Moyet. Un tema que tiene mucho por mucho para conversar, pero simplemente voy a conversarles. Este fue ya el último tema, el primer tema y último de este dúo, que estaba ya separándose en esos momentos, porque Vince Clarke quería simplemente dejar la agrupación. Recordemos que también él hizo lo mismo cuando lanzó el primer álbum con Depeche Mode, pero luego en el futuro fundó Erasure y el resto de historia. Por coincidencia, este tema nunca entró al Hit Parade de la música en Estados Unidos, pero sí fue el único número uno de jazz, como se conocía en Estados Unidos y Inglaterra como Yazoo, de este dúo icónico. Y nos remontamos a otro tema de una banda con algo curioso, una banda norteamericana desde Nevada, muy americana en sus videos, con un sonido muy europeo, que también tuvo mucha rotación por MTV, pero no pudo entrar al Hit Parade de la música en Estados Unidos. Sin embargo, se convirtieron en leyenda en toda Europa. Refiero a la agrupación Cock Robin. De su debut, de su álbum del 85, Cock Robin, La Promesa Que Me Hiciste. Un tema que recuerdo, lo escuché principalmente en República Dominicana, nunca sonó por MTV, mucho menos en estaciones de Estados Unidos, pero sí recordemos que When Your Heart Is Weak tuvo mucha relación por MTV, pero ahí se quedó solamente esta banda. Soy AJ Alba, gracias por estar conmigo hoy día nuevamente celebrando este viaje musical que llevamos cada semana, el All School Hit Mix, y a las super estaciones que nos escuchas hoy día por todo Canadá, por Estados Unidos, por Centroamérica, por el Caribe, por Sudamérica, por España. 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Porque señores, no solamente los 80s, hay muchos temas también noventeros icónicos que no entraron al Hit Parade de la música de Billboard, y en este particular de una voz también legendaria, bailable, también un grupo que trajo varios álbumes icónicos. Me refiero a M People con One Night in Heaven del 92, posiciones cimeras en el conteo de la música británica, sin embargo no llegaron al conteo de la música de Billboard en los 90s. Soy AJ Alba, disfrutas del All Split Mix, el Retro Show.

The Only Way Is Up. La británica Jazz, año 88, de su álbum debut Wanted. El tema que está en posición número 2 como el favorito de ese año en el conteo de la música británica. Un tema que sí se asomó al ranking de Billboard en la posición número 96. Así que podemos decir que esa no fue de las que se quedaron afuera. Un tema con mucha energía, mucha, mucha sensibilidad vocal y ante todo un video súper energético. Soy AJ Alba y de esa forma llegamos a nuestro cierre de hoy día, no sin antes darte las gracias y recordarte que estamos la semana que viene con otro viaje maravilloso por el Old School Hit Mix de Retro Show. Agradezco a ti, fanático de buena música ochentera, noventera y algo más, que está con nosotros cada semana en nuestro show viajando por toda esta música súper, súper cool. Y a ti que nos escuchas directamente en esta tu estación favorita, gracias a la super red de estaciones Old School Hit Mix por América Latina, por España, Estados Unidos y Canadá. Cerramos hoy día con dos temas. Uno de ellos, del icónico, la voz legendaria Freddie Mercury, su primer tema de corte bailable, lanzado en el 84 como banda de la película, banda sonora de la película Metropolis. Me refiero a Love Kills, un tema que trajo una nueva vertiente de Freddie Mercury y que muchos nos preguntábamos, ¿estaba dejando el Queen en aquel entonces? Fue realmente parte de ese lanzamiento como solista. Un tema que estuvo en posición número 10 en el conteo de la música de Inglaterra, pero también caló el gusto popular en Estados Unidos en la posición número 69 en el conteo de la música de Billboard. Y como bono, quedó con la agenda de disco Donna Summer en el 89, apadrinada por Stock, Aitken and Waterman, lanzó la subproducción musical Another Place, Another Time, del cual se desprendió el icónico This Time I Know Is For Real, que estuvo en las posiciones primeras en Inglaterra, en Europa, y también caló en el gusto de Billboard. Por te dejo con su segundo sencillo, que también fue el de favorito y exitoso en toda Europa, pero que nunca entró al hit parade de música de Billboard. Me refiero a I Don't Wanna Get You Hurt. Soy AJ Alba. Nos vemos la semana que viene. Y gracias una vez más por haber estado en este fabuloso que llamamos el Old School Hit Mix, el Retro Show. Éxitos, bendiciones y nos vemos próximamente.

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0: Sábados, 11 de la mañana, hora Perú.
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0: como cada 7 días, ya estamos en la cabina de la CRWH, cadena radial de habla hispana, listos para presentarte una nueva emisión de El Ranking Mundial de la Semana. ¡Hola, hola, hola, hola, hola! ¡Hola, Latinoamérica! La voz de Tony Tonelo ya en el aire. Por Argentina, Bolivia, Ecuador, Colombia, Perú, Uruguay, Paraguay, Costa Rica, Puerto Rico, Nicaragua, México, Estados Unidos y España. A través de la CRWH, cadena radial de habla hispana, sin más preámbulos, arrancamos el ranking mundial de la semana.
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0: Número 20. En el puesto número 20, rápidamente, vamos a escuchar a el señor Enrique Iglesias y Yotuel. Esto es Fría. Puesto número 20 en el ranking mundial de la semana. Quizá fui yo.

0: es el ranking mundial de la semana. Sebastián Yatra, Tacones Rojos, le fue muy bien la canción, que es uno de los mayores éxitos globales de Sebastián Yatra. Alcanzó el puesto número uno en las listas de radio a nivel latino gracias a su sonido fresco de pop alegre, alejado del reggaetón tradicional, marcando tendencia en su álbum llamado Dharma. Ahora, puesto número 18 con Carlos Pérez, Volviendo a los 80. Es el puesto número 18 en el ranking mundial de la semana.
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0: mundial de la semana hoy con el puesto número 18. Carlos Pérez nos cantaba Volviendo a los 80. Y te voy a contar un poquito sobre esta canción. Es el cantante español Carlos Pérez. Es mejor conocido por su icónico éxito de pop y High Energy. La canción se llamaba Las manos quietas. Él ha sido radicado en Bélgica. Artista madrileño, dejó una huella imborrable en la música de la década de los 80 y sus temas continúan sumando millones de reproducciones. Sobre la canción volviendo a los años 80, el proyecto y tema homónimo que rinde tributo a la época dorada que lo vio nacer como artista.
1: Volviendo a los 80.
0: Mítica canción que ingresó a la programación el año 2012 en la versión remix y la versión normal. Carlos Pérez, Volviendo a los 80, hoy en el puesto número 18 en el ranking mundial de la semana.
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0: Más música de la buena. Turno ahora para Ella es tan cargosa, clásico 95.1 en la CRWH. Del barro al oro.

el ranking mundial de la semana, ella es tan cargosa del barro al oro. Una canción emotiva, una balada suave de la banda argentina, ella es tan cargosa. Lanzada el año 2017, aunque a menudo se asocia con lanzamientos digitales que luego se hicieron hacia el año 2020. Ahora vamos con el puesto número 16. Llega desde Chile, Bunkers, bailando solo.

saludo para toda la cadena radial de habla hispana desde Venezuela, El Piñal, Estado Táchira, a través de Clásica 107.1 FM. Gracias por ser parte de nuestra estación de

Chile, los Bunkers. Bailando solo. Vamos a España con las Ketchup. Esto es Crapuleo. En el ranking mundial.

son las hermanas Ketchup. Este grupo de chicas que viene de España, de pop flamenco, que se originó en Córdoba. Formado por las hermanas Muñoz, Pilar, Lola, Lucía y Rocío. Hijas del guitarrista Juan Muñoz, El Tomate. Por eso las llamaron las Ketchup, porque son hijas del tomate. En el ranking mundial de la semana, ¡qué buena música! Solamente en español. A ver, tengo por aquí que enviar un saludo rápido a toda la cadena radial de habla hispana. Vamos a la cadena rápida entonces. Vamos.

0: cordial bienvenida a mis amigos de Radio La Tacunga 102.1. Esto es en Ecuador. Así es, Radio La Tacunga 102.1, Ecuador. Gracias. Para Estéreo 97, Santa Cruz de la Sierra, Bolivia. Para Radio Disco Jujuy, San Pedro de Jujuy. Esto es en Argentina. Gracias. Para Clásica 107.1 FM, El Piñal, estado de Táchira, Venezuela. Bienvenidos al concierto, gracias por estar aquí. Para Radio Mágica 97.7, Chañaral, Chile. Para Radio Neo FM 95.3, Oberá, Misiones, Argentina. Desde las costas del Perú, en la ciudad de Moquegua, la voz de Tony Tonero por la CRWH, cadena radial de habla hispana. Hoy presentándote el ranking mundial de la semana. Solamente todo, todo, todo en español. Para Radio Tiempo Formosa, Argentina. Radio Tiempo, Argentina. Para Radio Rumba 505, El Ayote, Nicaragua. Rumba 505. Saludos para Milpa Radio 91.5 FM, Coxcatlán, Puebla, México. Gracias, Milpa Radio. Toda la cadena radial de habla hispana hoy conectada, toda Latinoamérica, a una sola voz, una sola música, siempre en español. Para FM Acuario 97.5, Misiones, Argentina. Y continuamos con el ranking mundial de la semana. Se viene el puesto número 14 ya en el ranking mundial de la semana. Adelante, amigos de Radio AMC Honduras.
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0: En el puesto número 14, vamos a escuchar a una banda peruana. Ellos son los Autocontrol, banda América. A ver, ¿cómo se dice? Una banda peruano-americana. Esto es Fantasy. En el puesto número 14, desde Perú, Autocontrol. Lo mejor solamente en español.

0: como cada 7 días, conectados con la CRWH, cadena radial de habla hispana. Toda Latinoamérica, Argentina, Bolivia, Ecuador, Paraguay, Uruguay, Perú, Colombia, México, en los Estados Unidos, Denver, Colorado, en Washington, en España, País Vasco y Barcelona, siempre con la señal de la CRWH, cadena radial de habla hispana. Soy Wilder Arfasi. Nos enlazamos con la cadena y volvemos.
1: ¿Qué tal América y Europa? Y toda la comunidad de habla hispana, desde Forever Radio en Quito, Ecuador, les enviamos muchos saludos musicales y escucharnos siempre por la CRWH, cadena radial de habla hispana. Saludos a todos.
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3: Desde San Antonio de Belén, les saluda desde Costa Rica a sus amigos
2: Giovanni Villegas
3: y Dixiana Cambronero de Radio La Zona.
4: Saludos amigos de la CRWH, cadena radial de habla hispana. Un gran abrazo desde los estudios en Bolivia de The Classic Radio, donde los grandes éxitos están al aire. Un gran abrazo.
5: Hola, ¿qué tal colegas y amigos de la CRWH, cadena radial de habla hispana? Desde Radio El Límite, 95.5 FM, Puerto Tirol, Chaco, Argentina, los saludamos a cada uno de ustedes con un fuerte abrazo y nos escuchamos siempre aquí. Saludos.
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0: y caballeros, ladies and gentlemen. Como cada 7 días, desde la CRWH, cadena radial de habla hispana, desde las costas del Pacífico, desde Radio Ciudad Internacional, llegando a todo el planeta, escuchándonos solamente en español. Nos habíamos quedado antes en el puesto número 14 con la banda peruano-americana Autocontrol con Fantasy. Ahora, en el ranking mundial de la semana, vamos a seguir avanzando en el puesto número 13. Adelante, Radio La Zona, Costa Rica.
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0: Hola amigos de la CRWH, desde la ciudad de Coronel Dubrati, en Argentina, y desde los estudios de Golden FM 95.5, le enviamos un enorme saludo y un fuerte abrazo. Saludos para la cadena radial Habla Hispana, WH. Ya nos escuchamos.
1: Gracias, Argentina. Radio Golden 95.5 en Argentina, con la CRWH. Turno ahora para otra gran cantante llamada Mon. Así es, Mon Laferte. Tu falta de querer, fuerte abrazo.

Hola, hola, saludos para toda la cadena radial de habla hispana desde Venezuela, el Piñal, estado Táchira, a través de Clásica 107.1 FM. Gracias por ser parte de nuestra estación de radio.

Hermosísima canción de Mon Laferte o Mon Laferte, tu falta de querer, hoy en el ranking mundial de la semana, en el puesto número 12. Antes tengo que enviar un gran saludo desde la ciudad de Moquegua, la capital del cobre peruano. Un súper saludo para un gran amigo. A ver dónde está el WhatsApp. A ver, me escriben. Esto en la ciudad de Moquegua, Perú. Saludos internacionales. Gracias a la gente de Perú.

0: canción de la cantante de aquí, nuestra vecina en Chile, que actualmente radica en México. Ella se llama Mon Laferte y fue lanzada la canción en enero y agosto del año 2015 como el segundo sencillo de su cuarto álbum de estudio llamado Mon Laferte Volumen 1. Y hoy la colocamos con mucho cariño en el puesto número 12. Y por si no lo sabías, Mon Laferte cometió un gran error al pronunciarse como defensora del grupo LGBT y más, cuando declaró tristemente de que por ella era capaz de incendiar todos los supermercados porque cobran muy caro, dejando ver su inclinación de izquierdas. Le cayó fuerte la pegada porque muchísima gente dejó de seguirla y los influencers más grandes de Latinoamérica le dieron duro hasta que la rebajonearon, ¿eh?, por izquierdista. Damas y caballeros, es el ranking mundial de la semana desde Radio Ciudad Internacional para toda Latinoamérica. Lo mejor siempre en español.
1: En Santa Cruz, Bolivia, escuchamos el ranking mundial de la semana. Saludos, Latinoamérica.
0: Vamos hasta Europa, en España. Puesto número 11, con Amistades Peligrosas. Me quedaré solo. La canción desde España para Latinoamérica.

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2: Ya de nuevo en el ranking mundial de la semana. Ya en la mitad, vamos ahora a conocer las 10 calientes. En toda Latinoamérica, lo mejor solamente en español. No solamente rock, no solamente techno, sino también cumbia, salsa, merengue. Pero esta ocasión, la gente ha pedido más pop rock. Vamos al estrado a ubicarnos porque vamos a presentar la siguiente ubicación en el ranking mundial de la semana. Ya estamos en el puesto número 10. Adelante Radio La Zona.
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2: En el puesto número 10 se encuentra Robot 95, Neto Peña, Paloma Murphy. Esto se llama Monte Fuji. Puesto número 10 desde México.

en el ranking mundial de la semana, la ubicación número 9, Jarabe de Palo, bonito, ¿qué tal? Mensaje, ¿eh? Jarabe de Palo, ya en la recta final de el ranking mundial de la semana. Vamos nuevamente a España con Los del Río, la niña del pañuelo colorado. Es el puesto número 8.

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1: Llega el puesto número 7 con Villanes desde Chile. El mundo es un lugar tan triste. Puesto número 7.

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1: ¡Ey! ¡Qué buena canción desde Chile, Pillanes! El mundo es un lugar tan triste. Fue la canción número uno aquí en el ranking anual en Ciudad Radio y la CRWH. El mundo es el lugar. Saludos a AMC Radio Honduras para Amor en el Aire en Sede México, Antonia Online, Quillota, Chile, Bahía Network, Cumaná, Venezuela, Bitson Radio, Quito, Ecuador, Black 95.9 FM, Bariloche, Patagonia, Argentina, Buenos Tiempos, Chile. Saludos a la gente de Perú en Juliaca, 88.7 Radio Activa, para Adulto Contemporánea en Bogotá, Colombia.
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1: Puesto número 6, Meme.

puesto número 6, Meme con Todo Va a Estar Bien. Gracias a la CRWH, cadena radial de habla hispana. Gracias por estar con nosotros. Y a toda Latinoamérica, Argentina, Bolivia, Ecuador, Perú, Colombia. A la gente de los Estados Unidos en Denver, Colorado y en Washington, D.C. Un súper saludo también para la gente de España, en País Vasco y Barcelona. Lo mejor siempre en español, desde la CRWH, cadena radial de habla hispana. Puesto número 6 con Meme, Todo Va a Estar Bien. Turno ahora para el puesto número 5, ya en la recta final del ranking, solamente en español. Puesto número 5. Alarma. Preparado para el rock and roll.

la música de Alarma. Preparado para el rock and roll ya en la recta final de el ranking mundial de la semana. La voz de Will DJ, Tony Tonero, como quieras. O Wilter Arpasi, como me conocen en la CRWH. Saludos a la gente de la ciudad de Puno en los 88.7 a través de Radio Foro. En Venezuela y México a través de Radio Circuito Vino Tinto Radio. Un super abrazo. Circuito Vino Tinto Radio, auspiciador principal de la CRWH y del ranking mundial de la semana. Ahora vamos a escuchar la siguiente ubicación. Puesto número 4 ya. Azul y negro, seguimos en España con Me Estoy Volviendo Loco 1982. Tecno en tu idioma. Tecno llega a la radio. Azul y

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1: Llega ya ahora el puesto número 3 en el ranking mundial de la semana. Bongos, bongos, bongos, bongos atómicos. Bongos atómicos, puesto número 3.

el ranking mundial de la semana. Gracias. Ya en la parte final, Canal 8090 en los Estados Unidos. Para Radio Circuito Vino Tinto Radio en México y Venezuela. Para Ciudad 105.1 FM, Yacuiba, Bolivia. Clásica 107.1 FM, El Piñal, Estado de Táchira. Radio Colosal 1040, amplitud modulada, Ambato, Ecuador. Gracias. Es el ranking mundial de la semana. Ya en la parte final. Vamos ahora hasta Argentina. Otro grandazo, ¿eh? El señor Carlos Moreno, conocido como Charlie García. Puesto número 2.

0: me dejan salir puesto número 2 en el ranking mundial de la semana. Gracias, nos vamos. Saludos Radio Cursú Digital, Corrientes, Argentina. Para Radio El Espejo en Bahía Blanca, Argentina. El límite 95.5 FM, Puerto Tirol, Chaco, Argentina. Para Estilo Artigas, Uruguay, Sumarán, gracias. Radio Éxito Jacobasi, Río Negro, Argentina. FM Acuario 97.5 Misiones, Argentina. FM Excelencia 98.5 FM San Juan, Caucete, Argentina. FM Planet 100.9. FM Valle 105.3 República de Castañares, gracias. Forever Radio en Quito, Ecuador. Y nos vamos ya. Gracias un millón por la sintonía prestada. Viene lo más importante para esta semana.
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0: Y ahora, en el puesto más importante para esta semana en Habla en Español, llega la banda China. Mi corazón de rock and roll, puesto número 1. Hasta la próxima semana, permiso. Chau, chau, chau, chau, chau, chau, chau, chau, chau, chau, chau.
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0: camino. Ya son la 1:00 p.m. Más un minuto.
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1: ¿Qué tal? Un feliz fin de semana, amigos de CRWH, cadena radial de habla hispana. 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
2: Hola, en este nuevo fin de semana comenzamos Clásicos Seleccionados y también con clásicos del futuro, como este gran tema de Sabrina Carpenter, Expreso.

Y claro, sintonizando el dial, este dial o esta web, acá estamos enganchados con Virus, un tema de la placa Relax del año 1984, Me Puedo Programar. Y seguimos con el maestro del rock haciendo un cover. Sí, Charly García, que recientemente recibió el premio Honoris Causa de la Universidad de Buenos Aires, de la UBA. Vamos, aguante, Charly García y este gran tema de los 90.

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1: Último bloque de clásicos y le dejamos las bandejas a Juan José Ponce, DJ desde Santiago del Estero hacia todo el país y el mundo, comenzando con Rita Lee, Lanza Perfume.

Juan José Ponce DJ, quien estuvo a cargo de estos últimos minutos del programa, en realidad de estos últimos 25, que va a ser así. Un abrazo para cada uno de ustedes. Mi nombre es Lucas Matías Pareira. Nos reencontramos, si te parece, la semana que viene para vivir más clásicos aquí por esta tu radio, esta tu frecuencia, como siempre. Que la pases bonito y que tengas lo que reste de este fin de semana lo mejor en tu vida.

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0: haciendo. Son las 2 de la tarde y 5 minutos.
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2: ¡Feliz fin de semana, amigos de CRWH, cadena radial de habla hispana! Desde México, nos estamos escuchando por nostálgicafm.com. ¡Buen fin de semana!

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1: Escucha lo que el tiempo está diciendo. Son las 2 de la tarde y 32 minutos.
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0: ¿Qué tal? ¿Cómo están? ¿En qué parte del día te encuentras? ¿Por la tarde, la noche, madrugada, día? ¿En qué parte del planeta nos estás escuchando? A través de la CRWH, cadena radial de habla hispana. Y desde las costas del Pacífico, desde el punto de transmisión, la voz de Will DJ. Nuevamente, luego de 7 días, estamos contigo. Desde Latinoamérica para el resto del planeta, esto es Stereo Club, siempre sorprendente. Arrancamos como siempre saludando a toda la cadena radial hispana. Para mis amigos de Radio Estéreo 97, Santa Cruz de la Sierra, Bolivia. Para Radio Tiempo Formosa, Argentina. Para Bahía Network, Cumaná, Venezuela. Para Amor en el Aire, sede México. Para Full Time Radio. Para Rumba 505 El Ayote, Nicaragua. Otro gran saludo para Milpa Radio 91.5 FM, Coxcatlán, Puebla, México. Otro súper saludo a nuestros amigos que también están en sintonía de Stereo Club. Para FM Acuario 97.5 Misiones, Argentina. Para El Espejo Radio, Bahía Blanca, Argentina. Saludos desde las costas del Pacífico. Y todo listo ya en la cabina para arrancar esta nueva emisión, esta nueva entrega para Radio Sureña 101.7 FM, Cotagaita, Bolivia. Gracias. Bien, arrancamos. Como siempre y es habitual, con el disco Despegue para estos días. Iniciamos.
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0: Recuerda que el disco Despegue no es una primicia. Precisamente es el disco con el cual arrancamos el programa. Y ahora con Cannons, I Get Weak, de este año 2026. Es el disco Despegue.

0: siempre con música de calidad para gente que sabe. I Get Weak. Esta canción de City Pop alternativo lanzada el 27 de marzo de este año 2026 por la banda de los Estados Unidos, Cannons, incluida en su álbum llamado Everything Gloves. En estéreo bastante saludable, muy grato, oíble, deleitable. Es el disco lanzamiento, el disco despegue para estos días. Reclámala así, I Get Weak. Con la banda Cannons. Continuamos con Estéreo Club, siempre sorprendente.
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0: Y ya de lleno con el segundo bloque de la radio. Iniciamos luego del disco despegue, Top Millennium, los clásicos del viejo y el nuevo siglo, Top Millennium. Y para esta ocasión vamos a arrancar con una banda llamada Globe Armada. Super Seven, del año 2001, el cual arranca este bloque llamado Top Millennium. Es el top número 3.

0: contarte que ellos son Grupo Armada, el dúo británico de música electrónica que se formó en 1996 por Andy Cairo y Tom Finley. Alcanzaron el reconocimiento mundial gracias a su estilo único que fusiona géneros Sobrestyling, el cual consolidó su estatus como leyendas de la pista de baile. Te cuento un dato adicional. La banda, el grupo, tomó su nombre de una popular fiesta de los años 70 en Newcastle. En sus inicios, Tom Finley ponía música funky en una pista mientras Andy Cairo pinchaba house en la otra. Su primer gran salto a la fama llegó en 1997 con el sencillo llamado Cloud Arriver, que se convirtió en un clásico absoluto del género chill out. Y hoy arrancamos con el puesto número 3 aquí en Top Millennium.
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0: Y ahora vamos a seguir bailando en la pista de baile aquí en Stereo Club, siempre sorprendente, con la música de Shaggy, Dance and Shout, del año 2001. Suena ahí en la radio y en toda Latinoamérica.

0: Shouts, música pura dinamita, Shaggy, Dance and Shouts. Shaggy, el señor Shaggy, en realidad se llama Orville Richard Burrell. Es un icónico jamaiquino de reggae dancehall, nacido en Kingston el 22 de octubre del año 68. Saltó a la fama mundial a finales de los años 90 gracias a su estilo único de reggae, fusionado con pop y dancehall. La canción Dance and Show, que en realidad se lanzó el año 2000 de su álbum multiplatino, multiplatino llamado Hot Shot, y que el año 2001 pegó a nivel mundial. Tremenda canción hoy en el Top 2 de Top Millennium. Momento de ahora subir a la cumbre máxima del bloque.
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0: Otro gran dúo, él es Boyo Son, The Fan, con One More Time. Siempre sorprendente Stereo Club en toda Latinoamérica, con la voz de Will DJ, Wilter Arfasi, desde Ciudad Radio Internacional, en vivo y en directo y en diferido,

0: cerramos el segundo bloque de la radio aquí en Stereo Club Top Millennium con Daft Punk, One More Time. Otro super dúo francés de música electrónica. Ellos se formaron en París el año 1993 por Thomas Bangalter y Guy Manuel de Homem, considerados pioneros de la escena house francesa. Esta tremenda canción, super canción llamada One More Time del año 2000, pegó el 2001, se volvió un ícono de las pistas de baile, un himno que revolucionó la electrónica al fusionar el vocoder con sampleos clásicos. One More Time en el puesto número 1, aquí en Top Millennium.
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Esta sí es una delicia musical puesta en tus oídos, Moloco. Sing It Back del año 1998, volando por todo el mundo. Saludos amigos de Radio Activa 88.7 en Perú, Adulto Contemporánea en Bogotá, Colombia, Amor en el Aire, México, Bahía Network, esto es en Venezuela, Disco Jujuy, Argentina, Estilo Artigas, Uruguay, Éxito Jacobacci en Argentina, FM Acuario 97.5 Argentina, FM Valle 105.3, un super saludo para el Perú también, para Foro Radio 88.7, para Full Time Radio en Argentina, Mágica 97.7 en Chile. Ahora, seguimos en la pista de baile, ahora bailando con Sylvester, esto es You

la pista de baile Sylvester James Jr., un pionero de la música disco y cultura gay. Su himno, You Make Me Feel, Make It Real, del año 1978, fusionaron las raíces del gospel eclesiástico con este gran instrumento llamado sintetizador, música de vanguardia. Esta realmente es una obra musical del High Energy. Trascendió la discoteca para convertirse en un eterno símbolo de liberación y orgullo gay. Como ya te lo había dicho, Sylvester en la pista de gloria. Siempre buena música para los mejores oyentes del mundo entero. Desde las costas del Pacífico, la voz de Wilter Arpasi. Vía FM y online, turno ahora para Find Your Carnivals. She Drive Me Crazy. En Stereo Club.

vuela por el mundo la música de Find Your Carnival, She Drives Me Crazy. Para mis amigos de Radio Más Mega, un gran saludo para Milpa Radio 91.5 FM, Mundo Laboral, para Radio Caña Digital, para Radio Tiempo, para Radio Santana, para Estéreo 97 FM, Hit, para Triple Estéreo, un gran saludo, ¿eh?

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1: Hey, damas y caballeros, ladies and gentlemen, bienvenidos al bloque de Ricos y Famosos, además de Panosos. Hoy con nuestro invitado especial, el señor Mike Posner. Te voy a contar un poquito sobre la vida de Mike Posner, cómo ha cambiado rotundamente. Pero antes, lo escuchamos aquí en Ricos y Famosos.
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ricos y famosos, el señor Mick Posner o Mike Posner. Te voy a contar un poquito sobre este cantante que ha dado un giro radical en su carrera. Te cuento en breve. El señor Michael Robert Posner, nacido en Detroit, donde nació también, dicho sea de paso, la música techno en Michigan. Alcanzó la fama mundial el año 2010 con el mega éxito que acabas de escuchar llamado Cooler Than Me, el sencillo principal de su álbum debut, 31 Minutos to Take Off. Un fenómeno musical llamado Cooler Than Me. Ahora sí damos a la vida de Mike Posner, que dio un giro radical de 180 grados. Dejó atrás una etapa oscura marcada por la depresión, el consumo de drogas y algunos traumas y cosas locas que te deja la fama. Y esto se reflejó en la canción del año 2015 llamado I Took a Pill in Ibiza. Su transformación se basó en varios pilares. Te cuento alguno de ellos, sobre la sobriedad y su ya sanación. Tras alcanzar el éxito mundial, cayó en un vacío emocional y adicciones. Por ejemplo, algo que afectó también fue el fallecimiento de su padre el año 2017 y de su amigo Avicii. Así es, el DJ. Esto lo llevaron a tocar fondo. Decidió rehabilitarse y hoy lleva más de una década sobrio. Para cambiar esto, él, para poder reencontrarse, te cuento de que comenzó a desafiar sus límites físicos, llegando a cruzar los Estados Unidos a pie. ¡Increíble! Durante lo cual, durante esta caminata, sobrevivió a la mordedura de una serpiente. Además, llegó a escalar el Monte Everest. ¿Qué te parece? Mick Posner o Mike Posner encontró la fe, entregó su vida a Dios y se mudó a Texas para formar allí su familia. El resto ya es historia. Esto es Ricos y Famosos. Aprovecho el momento para enviar un gran saludo para la gente que siempre está sintonizando la radio. Gracias por estar con Ciudad Internacional y en esta ocasión llegando a más de 12 países. Se viene algo bueno, ¿ah? Se viene algo realmente estupendo. Tengo que saludar, a ver, por aquí. A ver, ¿y dónde estamos en la cadena? Para Radio Clásica 107.1 FM, El Piñal, Estado de Táchira, Venezuela. Gracias, Venezuela. Radio Tiempo Formosa, Argentina. Un saludo para la gente de Argentina. Gracias por estar con la CRWH, cadena radial de habla hispana para Full Time Radio Buenos Aires. En Buenos Aires también nos sintonizan, ¿ah? Vía online. A ver, por acá tengo más saludos que enviar en esta emisión, en este capítulo de Estéreo Club, siempre sorprendente. Para mis amigos de Radio Amor en el Aire, esto es en Sede México, gracias. Vamos a continuar hoy en la radio, escuchando siempre buena música. Qué loco, ¿eh? Qué loco. La mejor música de todos los tiempos, solamente en Estéreo Club, siempre sorprendente. Toca escuchar a Kim, esto es Is It Any Wonder?

0: Señores, hoy en Ricos y Famosos, Cool and the Gang con Stepping Out. Antes King, la banda con Easy Teeny Wonder. The Gang, la legendaria banda de funk de rhythm and blues que aún sigue activa y está de gira, aunque su formación original ha sufrido pérdidas bastante dolorosas. Su cofundador Robert Cool, así es, Robert Cool Bell, quien lideraba la agrupación en conciertos alrededor del mundo, van celebrando más de 6 décadas de trayectoria. Y esta canción llamada Stepping Out se lanzó en el año 81 y es una de sus baladas rítmicas más queridas y que representa la transición de la banda hacia un sonido mucho más suave y orientado al rhythm and blues. Hoy en Ricos y Famosos. Vamos ya a cerrar el bloque. Oye, ya volvemos con lo último. Volvemos en breve.
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la recta final de Stereo Club, siempre sorprendente. Les voy a contar una anécdota que siempre la sé contar en la radio, pero ahora a nivel internacional. Estábamos en quinto de media el año 1991, cuando viajamos desde la ciudad Arequipa, que es una gran ciudad en Perú, muy grande, creo que es la segunda más grande de nuestro país en Perú. Viajábamos a la ciudad de Moquegua, donde transmitimos la radio. Allá por el año 1991 estábamos en quinto de media. Viajamos porque el 25 de noviembre se celebra aquí en la ciudad, es la fecha aniversario. Y recuerdo que el 24 en la serenata estaba reunido con mis amigos, con nuestros jeans, con nuestras casacas de cordero y jeans, que estaban a la moda ese tiempo, empezando los años 90. Un grupito de 6, 7 muchachos, todos vestidos de manera similar, peculiar. Y uno de mis amigos se me acerca y me dice: Wilder, una noticia te doy, mala noticia. ¿Qué pasó? Le digo. Estaba escuchando siempre los audífonos, ¿no? Y daba la noticia aquí en Perú, se daba la noticia de que Freddie Mercury había fallecido. Finalmente, ese día en que, mientras que nosotros estábamos contentos, alegres por celebrar un aniversario de la tierra, ¿no? De nuestra localidad, recibíamos la fatal noticia de la muerte del señor Freddie Mercury. Así es, el señor Farro Pulsara, que nació el año 46, tremendo cantante, gran cantante, compositor británico, mundialmente célebre y líder de la banda Queen. Cerrando ya la penúltima con Love Kills. Amores asesinos, ya en la parte final. Saludos amigos de Radio Triple Estéreo 103.1 FM Tupiza, Bolivia. Canal 8090 en los Estados Unidos. Bahía Network, Cumaná, Venezuela. Gracias. Para Radio Disco Jujuy, San Pedro de Jujuy en Argentina. Para El Espejo Radio Bahía Blanca, Argentina también. Para Radio Más Mega, Suena Hot. Para Radio Suena Hot en Valencia, Venezuela. Estamos en la parte final. Oh, para Mundo Laboral Radio, Valle Grande, Bolivia. Para Radio La Ciudad de los Clásicos, Radio, así es, El Tigre, Anzoátegui, Venezuela. Saludos, Sidney. Para Clásica 107.1 FM, El Piñal.

0: Gracias mil por la sintonía prestada a Need a World. Raymond Bell del 79 le pone el punto final a esta emisión de Stereo Club, siempre sorprendente. Saludos amigos de Radio Stereo 97 FM Hit Atocha, Potosí, Bolivia, Más Mega y Suena Hot, Valencia. En Venezuela, gracias. Para mis amigos de Radio Circuito Vino Tinto, Circuito Vino Tinto Radio, también con Stereo Club. Para Radio Colosal 1040 AM, Ambato, Ecuador. Gracias, Ecuador. Para Radio Foro en Perú, 88.7 en Puno. Así es, en Perú, Radio Foro.
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0: próxima. Permiso. Chao, chao.
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2: Saludos cordiales, amigos. Bienvenidos al programa. Estás escuchando una nueva edición de Flashback. Comenzamos de nuevo la andadura por los 80 y los 90 en todo su esplendor. La música, el cine, las anécdotas, los hechos que marcaron lo que para muchos de nosotros, ya sabéis, fueron los...

Factoría K-Music. A todos gracias y por supuesto las mayores de las gracias a ti que estás ahí al otro lado escuchándonos. Bienvenidos al programa, saludos de Celso Serrano. Cada semana y por 60 minutos recorremos las décadas de los 80 y los 90 en Flashback. En este mismo punto del dial, en compañía de quien te habla, tu amigo Celso Serrano, damos un repaso a los años más especiales de nuestras vidas. Acompáñanos en Flashback. Empezamos el programa con un tema de lujo. Solo una historia, Just a Story. Original Extended Remix.

Para el comienzo del programa del día de hoy hemos decidido que esta era una de las mejores posibles selecciones. Just a Story, solo una historia. The Original Extended Remix. En lo que fueron los mejores años de nuestra vida, en esos 80, principios de los 80, esto también salía a la calle. No me despiertes o no me levantes, don't wake me up. Esta es la remezcla sueca.

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Vámonos un poquito hacia el pasado y precisamente en ese año, en 1983, había diferentes sucesos, diferentes cosas que estaban pasando en el mundo. El 2 de enero en Venezuela se inauguraba oficialmente el metro de Caracas. El 4 de enero en Kabul, Afganistán, la guerra ruso-afgana, intereses soviéticos en aquel momento.

nuestros oyentes seguro que recuerdan. El 24 de enero en Nueva York, el tenista estadounidense John McEnroe vencía al checoslovaco Ivan Lendl. Se proclamaba campeón de tenis de Masters Cup. Eso, entre otras cosas, sucedía en el año 1983. Nos gusta de vez en cuando recordar no solo la música, sino también los sucesos, las cosas que pasaban en aquel entonces. Estás escuchando Flashback. Gracias por estar ahí. Gracias también a todos aquellos que se han tomado su tiempo en enviarnos emails. Ya sabéis, nuestra dirección de correo electrónico es estudionw@yahoo.com. De nuevo, estudionw@yahoo.com. Creo que fue hace uno o dos programas atrás, hace una o dos semanas atrás, recordábamos y teníamos el tesoro en nuestras manos del Spaghetti Mix 2 desde España. Hoy nos remontamos a la nueva adquisición que cayó en nuestras manos de manera misteriosa. Spaghetti Mix 1, el original.

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el mejor recuerdo o repaso por los 80 y los 90. Los 90 eran nuestro primordial punto de atención en la segunda parte del programa, pero mientras tanto nos vamos a seguir centrando en los 80 y lo vamos a hacer de la mano de una de las grandes divas de principios de los 80, a quien ya hemos escuchado anteriormente aquí en el programa y que nos encanta, particularmente una de nuestras favoritas en cuanto a música dance. Esta es además una de esas versiones especiales hechas con el tiempo, que se han ido macerando poco a poco y cada vez tienen más calidad, más gusto y más placer de ser escuchadas. ¿Dónde está mi hombre? Where is my man? Eartha Kitt.

anticipo de lo que vendrá en la segunda parte del programa. Vamos a hacer un breve receso y regresamos enseguida. Estás en Flashback, el recuerdo por los 80 y los 90.

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1: 3, 2, 1. Bienvenidos a la segunda parte del programa. Esto es continuación de lo que ya venimos disfrutando desde hace unos 30-35 minutos aproximadamente. Estás escuchando Flashback, el recuerdo por los 80 y los 90, aquí en esta tu sintonía. Los saludos son, si llegas en este instante, de quien te habla, tu amigo Celso Serrano. Gracias por estar ahí. Comunícate con nosotros si quieres. Nuestro email es estudionw@yahoo.com. De nuevo, estudio

Hemos querido repasar también la década de los 90, particularmente en esta segunda parte del programa, porque no es que lo hagamos muy a menudo, pero casi como que siempre le prestamos un poquito más de atención a los 80. En esta ocasión va a ser una historia completamente diferente. Ahí estaba Le Click en el 1993 con su Show Me, Enséñame. Y en ese mismo año salía a la calle esto que estás escuchando. Another Night, Otra Noche, Mr. Real McCall.

0: Muy prolífica, solamente tres álbumes que yo recuerde allá por la década de los 90, del 93 al 96, Mr. Real McCoy. Y decididamente ahora nos vamos al cine a recordar una de las grandes leyendas de los años 80. El cine de los 80 en flashback.
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0: La película se estrenó en el año 1983, el 25 de mayo, dirigida por Richard Mankwart. Fue la tercera película de la entrega de Star Wars, La Guerra de las Galaxias. Cada semana y por 60 minutos recorremos las décadas de los 80 y los 90 en flashback. En este mismo punto del dial, en compañía de quien te habla, tu amigo Celso Serrano, damos un repaso a los años más especiales de nuestras vidas. Acompáñanos en Flashback. A finales de los 80, el grupo alemán Alphaville creaba Big in Japan, o El Grande en Japón, más o menos, por decirlo de alguna manera. Fue después, a principios de los 90, que se hizo esta remezcla. The Culture Mix, o la mezcla cultural. Big in Japan.

Esto se llama Impossible, viene desde el año 1993 y formaba parte de la colección de mejores éxitos de esta formación, que por mucho que muchos han pensado y han dicho, ah, bueno, se llaman Captain Hollywood Project, el proyecto del Capitán Hollywood, so deben de ser americanos, ¿no? Además hay un rapero de por medio. Pues no, eran alemanes y el rapero era Tony Dawson Harrison. La canción Impossible estaba incluida dentro del primero de los LPs, el primero de los discos de éxitos de este grupo. Se llamaba Amor no es sexo. Love is not sex. Estás escuchando Flashback, estamos recordando los 80 y los 90 y lo hacemos con mucho gusto cada semana en este mismo punto del día. Seguimos en los...

Los productores Stock, Aiken y Waterman Behind Him. Grandiosa la canción, nunca olvidaremos a Rick Astley, quien después de este disco sacó un tercer LP que la verdad, no, como que no. Ahora sí nos trasladamos al año 1990, justo en la división de las dos décadas llegaba a la calle esto, de la mano además de una banda británica que participó dentro del soundtrack de la película Pretty Woman. Esto se llamaba El Rey del Wishful Thinking, King of Wishful Thinking.

deseos. Vaya, vaya con los Go West, año 1990, banda sonora original de la película Pretty Woman. Terminamos el programa del día de hoy con los Go West, pasándolo bien en grande. Un auténtico placer haber estado contigo durante estos 60 minutos de radio, intensos por cierto, en esta semana, como casi siempre. Saludos de todo el equipo, una vez más Jeremy Reed y David Kowalski detrás del cristal, Cassie Smith en la producción ejecutiva y tu amigo Celso Serrano que se despide.

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0: Saludos, adictivas y adictivos de Hispanoamérica y el mundo. Soy Marcelo Lafuente y como todos los fines de semana, es un gusto reencontrarme con todos ustedes. Como siempre, quiero comenzar agradeciéndoles por permitirme compartir este momento de recuerdos con la mejor música del planeta. También quiero agradecer a las radioestaciones que integran esta cadena musical en Argentina, Chile, Colombia, Venezuela, Ecuador, Perú, Paraguay, Uruguay, España, Bolivia y mediante ellas, un fuerte abrazo.
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0: Momento de que comencemos y lo haremos con esta canción de la banda británica de pop rock Skate Club, incluida en su álbum de estudio debut Wild Wild West de 1988. Este sencillo alcanzó el número uno en el Billboard Hot 100 de Estados Unidos la semana del 12 de noviembre de ese año, convirtiendo a Skate Club en el único artista británico que tuvo un éxito número uno en los Estados Unidos y nunca llegó a la lista del Reino Unido. El video fue muy bien acogido en la cadena MTV, donde entró en una muy alta rotación. Pero como ya te lo comenté, fue incluso prohibido en el Reino Unido por considerarlo sexista y ofensivo. Lo gracioso es que lo prohibieron y lo calificaron de esta manera porque aparecen brazos y piernas sin el resto del cuerpo humano. Les invito a que lo busquen en YouTube y ahí ya se darán cuenta si valía la pena este veto. De 1988 son los Skate Club con Wild Wild West.
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Madonna ha renegado siempre de la etiqueta que le colgaron de chica material, gracias a esta canción. Más de una vez comentó que se arrepiente de haberla grabado porque ese título se convirtió en su seudónimo en los medios durante décadas. Tanto la canción como el video se malinterpretaron. No se entendió la ironía, dijo la artista. Lo cierto es que fue un éxito planetario que consolidó los cimientos de otro título del que no reniega, el más que merecido Reina del Pop. Fue el segundo sencillo del disco Like a Virgin, lanzado a principios de 1985, más precisamente el 23 de enero. Junto con su antecesor Like a Virgin, ayudó a Madonna a establecer la imagen de mega estrella que tendría durante ese año. La canción fue otro éxito inmediato, llegando al puesto número 2 en el Billboard Hot 100, siendo su tercer sencillo top 5 en los Estados Unidos. De 1985, Madonna y su Material Girl.

La letra de la siguiente canción hace que el cantante se pregunte si su exnovia todavía lo recuerda. Según el crítico musical Maury Dean, para el cantante, ella es la visión de todo lo que es sagrado y precioso. Pero para ella, él es solo un flashback momentáneo. Fue lanzada como el primer sencillo del álbum de 1986 de la banda, The Other Side of Life. La canción llegó al top 10 en los Estados Unidos, alcanzando el puesto número 9. Fue el sencillo estadounidense con mayor posición en el ranking de la banda desde el éxito número 2, Nights in White Satin, de 1986.

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1: Qué buen ritmo y melodía. Esta es una canción escrita por la banda estadounidense de funk Wild, del productor Jerry Goldstein, que apareció en su álbum Why Can't We Be Friends, lanzado en 1970.

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1: Es momento de que escuchemos a la cantante y actriz británica estadounidense Cynthia Malone. Esta canción está incluida en su segundo álbum llamado Wicked de 1989 y fue el sencillo principal. Debutó en el puesto 19 en el Reino Unido y en tan solo 7 días subió a la casilla número 6. Y ya para la tercera semana estaría posicionada en el puesto número 4 en el Reino Unido. Este sencillo permaneció durante 4 semanas en el top 40. También se ubicó en las listas del resto de Europa, llegando incluso al número 7 en Finlandia y al top 40 en Dinamarca, España y Alemania.

Oceanía, alcanzando el número 7 en Australia y el número 2 en Nueva Zelanda, convirtiéndose así en su sencillo con mayor ranking en ambos países. Además de este éxito, la canción llegó a las listas de fin de año en el puesto 45 en Australia, el 38 en Nueva Zelanda y el 49 en el Reino Unido. De 1981.

buenos recuerdos que estamos compartiendo. Y este particularmente me encanta. Esta es una canción de la banda de rock estadounidense Styx, lanzada como sencillo principal de su 10º álbum de estudio Kilroy Was Here de 1983. Fue escrita por el miembro de la banda Denise DeYoung. En Canadá alcanzó el puesto número 1 en la lista nacional de sencillos de la revista RPM. Entró en el Billboard Hot 100 de los Estados Unidos el 12 de febrero de 1983, alcanzando el puesto número 3 en abril de ese mismo año. En su letra, al inicio dice en japonés: muchas gracias, señor robot, hasta que nos encontremos de nuevo. Muchas gracias, señor robot, quiero saber el secreto. El grupo canta sobre las luchas de una criatura con un corazón humano y un cerebro de IBM. Comunica su mensaje a través de dispositivos como una introducción de caja de voz y efectos de sintetizador de alta tecnología. La revista Billboard lo llamó una mezcla de melodía vivaz, voces distorsionadas electrónicamente y un estribillo en japonés. Y dijo que el grupo lamenta la difícil situación del hombre moderno oprimido por la tecnología. Imagínense, eso era en los 80s. De 1983, escuchamos a la banda Styx con

La que escucharemos a continuación es una canción de Billy Idol que fue lanzada como segundo sencillo de su álbum de estudio homónimo en 1982. Aunque no es el éxito más alto de Idol, a menudo se considera una de sus canciones más reconocibles. Alcanzó el puesto número 10 en la lista Billboard Bubbling Under the Hot 100 el 27 de noviembre de 1982. Luego alcanzó el puesto 36 en el Billboard Hot 100 el 2 de julio del 83 después de su reedición. Se posicionó en el puesto número 6 en la lista de singles del Reino Unido tras su relanzamiento allá en 1985, cuando fue reeditado para promocionar el álbum de remezclas de Vital Idol. De 1982 es Billy Idol con White Wedding.

0: Gracias por esperarnos. Ya estamos de retorno con más de Adictiva. Y comenzaremos este sector con esta banda inglesa, de la cual incluso grabaron una película que no es muy conocida, pero que relata sus inicios, la pérdida de un brazo de su baterista en un accidente automovilístico y su posterior reintegración a la banda con mucho esfuerzo y la ayuda de la tecnología, además del éxito que tuvo con sus grabaciones. La pueden encontrar en YouTube, se llama Hysteria, la historia de Def Leppard, y justamente esta canción se encuentra en ese álbum, Hysteria, de 1987, y es la canción principal de la película. Alcanzó el número 12 en el Billboard Hot 100 de Estados Unidos el 23 de julio de 1988. Se considera la canción insignia de la banda y ocupó el puesto número 2 en las 100 mejores canciones de los 80 de VH1 en 2006. Son los Def Leppard con Pour Some Sugar on Me o Échame un poco de azúcar en esta experiencia adictiva.
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Sirvió para que Beck David Campbell se diera a conocer mundialmente, haciéndose muy popular entre los jóvenes de los 90, y es muchas veces referida por la crítica como la canción que representa a la generación de jóvenes perdedores. Después de su reedición, alcanzó el puesto número 10 en el Billboard Hot 100 de los Estados Unidos. Es Beck con Loser.

0: Ahí escuchábamos a los UB40 con este éxito de 1993, I Can't Help Falling in Love, que también perteneció a la banda sonora de la película Acosada, en la cual actuó Sharon Stone y se incluyó también en el disco Promises and Lies.
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0: Ahora este intérprete alemán que en 1999 llegaría al top número 5 con esta canción original de Pérez Prado. En Adictiva, Loop.

De marzo de 1993, ahí escuchábamos a los británicos Duran Duran con Come Undone. En español, deshacerse o desecho. Momento de ir a un pequeño corte, pero no se separen, que ya retornamos con más de Adictiva.

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de Burt Bacharach, Always Something There's to Remind Me, obtuvo una excelente versión de synth pop interpretada por los Naked Eyes, que resucitó la pista y puso al grupo en el mapa. Han pasado más de 40 años de su lanzamiento y todavía logra ser algo digno de escuchar. El video musical sigue algunas ideas de la letra que giran en torno a un hombre que tiene recuerdos recurrentes de una relación pasada, y en cada lugar al que va siempre hay algún recuerdo sobre su ex amor. En el video, un columnista de chismes sigue rastreando a una mujer famosa que está a punto de casarse, y en un momento fueron pareja. Sigue escondiéndose a sí misma y a su prometido de los paparazzi y los periodistas, pero es en vano. Están por todas partes y su ex novio siempre está ahí también. La canción se convirtió en un gran éxito en los Estados Unidos por primera vez, porque alcanzó el puesto número 8 del Billboard Hot 100 en el verano del 83. Son los Naked Eyes con Something There's to Remind Me, o Siempre Habrá Ahí Algo Que Me Recuerde.

Esa es una canción de 1981 grabada por la cantante y coreógrafa estadounidense Antonia Cristina Basilota Anderson, infaltable en las pistas de baile de todos los antros adultos contemporáneos del mundo. Fue publicada inicialmente como un sencillo en el Reino Unido en mayo de 1981, pero no entró en las listas en ese momento. Publicado en Norteamérica, se convirtió en el número uno en Estados Unidos y Canadá a finales de 1982, un año y medio después de su lanzamiento original.

Esta es una canción compuesta por el músico Rudy Clark y originalmente grabada por James Rye en 1962. Sin embargo, es más conocida por la versión realizada por el músico británico George Harrison, publicada en el álbum de estudio Cloud Nine de 1987, y como primer sencillo del álbum. La versión de Harrison alcanzó el número uno en las listas estadounidenses del Billboard Hot 100 y Billboard Adulto Contemporáneo, además de en países como Australia y Canadá. De las tres canciones que fueron éxitos en los charts americanos, esta fue la única que no fue escrita por Harrison y la única que no tiene un tema religioso, además de ser su último número uno. De 1987 es George Harrison con I Got My Mind Set On You, o Tengo Mi Mente Puesta En Ti.

El músico y vocalista de la banda The Knack, Duke Figger, conoció a una joven que trabajaba en una tienda de ropa en Los Ángeles. La vio y el tiempo se paró. Fue como si me dieran un golpe en la cabeza con un bate de béisbol. Me enamoré de ella al instante y cuando sucedió, se me encendió una chispa y comencé a escribir un montón de canciones frenéticamente en un periodo corto de tiempo. Así recordaba Figger la sensación al conocer a esta chica llamada Sharona. Según Doug, solo le llevó 15 minutos escribir la letra. Yo tenía 25 años cuando escribí la canción, pero la escribí desde la perspectiva de un chico de 14 años. Una canción tan directa y dirigida a

momento de que escuchemos una canción de la que su versión original proviene de 1980. Cuenta una historia que al parecer le sucedió en verdad a su intérprete, la italiana Raffaella Carrà. Por coincidencia, en 1979, un año antes del lanzamiento de esta canción, la artista italiana viajó a tierras transandinas para presentarse en el estadio del Club Atlético Unión, ubicado en Santa Fe, Argentina, donde conoció a un guía turístico. De esa forma, según se especula, el protagonista de la canción pudo ser real e inspirar la creación que se viralizó primero en la aplicación china TikTok y luego en todas las otras redes sociales. El intérprete de este video de tendencia de 2024 es un mapache de nombre Ginger, que da vueltas con apariencia de bailar al ritmo de este tema. Más específicamente, el animal se mueve rotando al son de un remix de la famosa canción de la cantautora italiana, obra de dos artistas identificados como Jack Somi y Agatino Romero. Aquí está Raffaella Carrà cantándole a Pedro.

Escuchábamos a la banda británica The Cure con este exitazo de 1987, Just Like Heaven. Momento de una pausa, pero no se separen, porque al retornar estaremos con un mix exclusivo que es enviado para el programa por el DJ residente de Radio Continente de Chile, DJ One.

Ya estamos de retorno. Y como te comenté antes del corte, aquí está el DJ residente de Radio Continente FM de Chile, que con su música te hará volar la cabeza en este viaje en el tiempo y los ritmos. Él es DJ.

Esta es una canción de la banda estadounidense de New Wave, Blondie, escrita por la cantante Debbie Harry y el guitarrista Chris Stein. Apareció en el tercer álbum de estudio de la banda, Parallel Lines, de 1978. Y fue lanzado como tercer sencillo del álbum en enero de 1979, alcanzando el número uno en las listas de varios países, incluidos Estados Unidos y el Reino Unido. En diciembre de 2004, Rolling Stone clasificó la canción en el puesto 255 en su lista de las 500 mejores canciones de todos los tiempos. Ocupó el puesto 259 cuando se actualizó la lista en abril de 2010 y el puesto 138 en su actualización de 2021. Y Pitchfork la nombró la 18ª mejor canción de la década de 1970. La revista Billboard la clasificó en el puesto 47 de su lista de las 500 mejores canciones pop de todos los tiempos en 2023. Es Blondie con Corazón de Vidrio.